Saludamos con cariño a todas las Adelitas también en este miércoles, ¿eh? Sí, estamos comenzando un nuevo día aquí en la programación de Radio La Amistad de Tomé con la música ranchera, con el mensajero que tanto, tanto le gusta y usted espera cada mañana, cada despertar, cada madrugada. Buenos días, gracias por acompañarnos aquí en La Amistad de Tomé. 3 minutos nos separan de las 8 de la mañana. Bendiciones, miramos al cielo y pedimos al Tatita Dios que nos acompañe, que nos brinde cierta protección, que nos cuide en este día. Muchas gracias, Tatita Dios, ¿cierto? 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Amigos nuestros, el mensajero. Saludos para todas y todos.

0: Ojitos, ojitos, ojitos provincianos, dice esta hermosa canción aquí en La Amistad en Tomé con Juan Valentín. 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Pausa, exactamente ya a las 8 de la mañana.
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Muy bien, ya estamos listos para continuar. El Tatita Dios nos acompaña, ¿cierto?, en este día, y le rogamos que nos siga acompañando, por supuesto, aquí en la programación del punto 148. 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Cielos nublados, cielos cubiertos. Chubascos se anuncian para hoy. Aquí en Tomé, cielos cubiertos y chubascos se anuncian durante el día. Se lo contamos en La Amistad.

Les acompaña el mensajero, primera edición del día, 8:15 minutos. Estamos preparando ya resumen de noticias. Importante, atención, aviso de defunción, atención en Cocholwe y Tomé. Comunicamos el sensible fallecimiento en Caleta Grande de Cocholwe del querido pescador don David del Carmen Vega Roa, que en paz descanse. Su velatorio se realiza en su domicilio de calle San Vicente número 75 en la Caleta Grande de Cocholwe. Sus funerales tienen lugar hoy miércoles, atención, 10 de la mañana, se traslada hasta la Capilla Católica Caleta Chica, donde a las 12 horas se oficiará una misa por el eterno descanso de su alma. Una vez finalizada la misa, sus funerales se dirigen al cementerio número 1 de Tomé. La familia firma el comunicado. Enviamos las condolencias. La amistad, cielos cubiertos en Tomé esta mañana. Rinco, buenos días. Saludamos a Nachur Menque Loquillayes. Saludos en la amistad.

0: Muy bien, pues somos Radio La Amistad de Tomé, no sea parte de nuestra sintonía. 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Les saludamos también aquí en La Amistad de Tomé, mañana de canciones bonitas, mañana de linda música, en el punto 148. 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La Amistad le acompaña en esta mañana de cielos nublados. Reiteramos, nublado y chubascos es el pronóstico para el resto del día. Ya viene resumen de noticias, no se aparte. 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Retornamos, ya viene resumen de noticias.
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2: ...22 minutos nos separan de las 9 de la mañana... resumen informativo en Radio La Amistad en Tomé... presentación de Tienda Sevilla... cielos cubiertos tenemos en Tomé a esta hora... y chubascos se anuncian durante toda la jornada... precisamente con respecto a esto... y al pronóstico de lluvia para mañana... lluvia intensa... con este río atmosférico que se nombra ahora, ¿cierto? Con el ingreso de este sistema frontal que vendrá con el componente de la lluvia. No tanto viento, pero sí mucha lluvia comienza a caer desde hoy en la tarde, noche del miércoles en las costas de Tomé, intensificándose especialmente en la madrugada de mañana jueves 24 de septiembre. La Dirección Meteorológica está informando que la lluvia se va a prolongar durante toda la jornada del jueves y también parte del día viernes. Senapred está llamando a la prevención a la comunidad a tomar todo tipo de medidas. Nosotros estamos atentos también a la decisión que se tome junto al equipo de seguridad del municipio con respecto a las clases. Mañana estamos atentos, hay algún comunicado del Departamento de Educación Municipal con respecto al tema de las clases, puesto que justamente a las 6, 7, 8 de la mañana, hora donde comienza el movimiento en los colegios, ¿cierto? Es donde se estaría produciendo también un pic de lo que es la lluvia anunciada para esta jornada. Y le vamos a contar la historia de Vicente Jara Parra, alumno de la Escuela de Bellavista, que vivió una experiencia inolvidable. Ayer fue recibido en el municipio por el alcalde Ítalo Cáceres y vivió una jornada como alcalde de la comuna, interiorizándose de la labor, del trabajo, de la responsabilidad que conlleva el cargo de alcalde de la comuna. Escuchemos las palabras de Vicente Jara Parra una vez concluida su visita al municipio.
3: Para los niños es una experiencia inolvidable y salimos, primer contrato, todas esas cosas, y es muy divertido para los niños. Muchas gracias al alcalde también por esta invitación.
2: La vacunación escolar alcanza ya un 76% de avance en la región a 2 meses de iniciada la campaña. Este proceso representa a 44.561 estudiantes de enseñanza básica en la región que ya están inmunizados. Después de su discurso ayer en la ONU, del presidente José Antonio Kast, el gobierno confirmó que se adhiere al escudo de las Américas, permitirá combatir con mayor eficiencia el crimen organizado. El gobierno confirmó que será parte de este escudo, instancia encabezada por Estados Unidos, con el objetivo de combatir el crimen organizado, y la iniciativa busca coordinar acciones en este sentido con distintos países de América Latina. Según el comunicado de la Cancillería, Chile ha decidido adherir la iniciativa internacional Escudo de Américas, marco de coordinación voluntaria entre gobierno americano que permitirá combatir con mayor eficiencia el crimen organizado transnacional, una realidad que permea comunidades chilenas hoy por hoy, señala parte del comunicado. Y comienza la gira este sábado.

0: Internacional de la selección chilena de fútbol que se va a medir en Norteamérica con los tres últimos países organizadores de la Copa del Mundo. El primer rival será Canadá este sábado a las 20 horas en Toronto. Posteriormente, Estados Unidos será el rival la próxima semana, el día 29 en San Luis, Missouri, desde las 21 horas. Y el día 6 de octubre se enfrentará con la selección de México. Un rival muy muy fuerte, ¿cierto?, allí en este país. Son los 13 partidos amistosos de la selección chilena de fútbol. 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

0: Ya estamos de regreso, estamos de vuelta con El Mensajero. 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
1: Conocí un poco lo que son las

Muchas gracias por estar en sintonía de Radio La Amistad de Tomé. Les acompañamos con la mejor música, la mejor compañía para toda la familia en esta mañanita de música. Mañana de lindas canciones también para toda la familia. Ponga atención, nota de agradecimiento. Atención, se dan los eternos agradecimientos a quienes acompañaron durante el velatorio, servicio religioso y funerales de don Víctor Armando Rosas Nova, que en paz descanse. Se agradece al Club Deportivo Teatro, a la Iglesia Central Tomé de Chile, a la Iglesia Villa Horizonte, a vecinos y amigos de Rafael, al Barrio Comercial Explanada de Tomé, a la señora Ivonne Rivas Ortiz y esposo, al Club de Rayuela Los Castaños, Club del Adulto Mayor Guillermo Velasco, Comité Pro Desarrollo Quinta Santa Rosa de Tomé. Su presencia demuestra que el amor es un legado eterno que se mantiene vivo en nuestros seres queridos. Eternamente agradecen la familia Rosas Manríquez. 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La Amistad, 14 para las 9.

La amistad de Tomé con el Mensajero, primera edición del día, como siempre, en casita, con la familia, con los suyos, con su gente. Gracias, gracias por estar con nosotros. 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Nos vamos, última canción ya para despedir nuestro mensajero. 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La amistad en Tomé, última, se despide nuestro mensajero.

0: En Radio La Amistad hemos presentado la primera edición del día de El Mensajero, con toda la música de México.
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2: Evangelio de Lucas, capítulo 7, versos 11 al 16. Jesús resucita al hijo de la viuda de Naín. Aconteció después que él iba a la ciudad que se llama Naín, e iba con él muchos de sus discípulos y una gran multitud. Cuando llegó cerca de la puerta de la ciudad, he aquí que llevaban a enterrar a un difunto, hijo único de su madre, la cual era viuda, y había con ella mucha gente de la ciudad. Y cuando el Señor la vio, se compadeció de ella y le dijo: no llores. Y acercándose, tocó el féretro, y los que lo llevaban se detuvieron, y dijo: joven, a ti te digo, levántate. Entonces se incorporó el que había muerto y comenzó a hablar, y lo dio a su madre. Y todos tuvieron miedo y glorificaban a Dios diciendo: un gran profeta se ha levantado entre nosotros, y Dios ha visitado a su pueblo. Palabra del Señor.
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8: Son las 9 de la mañana, un minuto.
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2: Buenos días, alegría. Buenos días, mi señora. Buenos días, mi caballero. ¿Cómo están? Bienvenidas, bienvenidos. Saludamos con cariño a todos nuestros auditores en esta mañanita, mañanita de música, mañana de canciones. Miércoles 23 de septiembre en este 2026. Miramos al cielo, damos gracias al Tatita Dios por este regalo precioso, por este día que nos entrega, ¿cierto?, para vivirlo, para disfrutarlo, especialmente ahí con los seres queridos, en la pega, en el trabajo también. Usted que ya está laborando a esta hora o que viene saliendo de turno, ¿eh? Hay muchos que trabajaron también durante la noche. Que el Tatita Dios nos acompañe, nos lleve por el buen camino, el camino del bien, de la solidaridad, ¿cierto? Le pedimos humildemente perdón por nuestras faltas. Gracias, Tatita Dios, porque es bueno con nosotros. Ahí el Master Sonido, como siempre, como todos los días, Uchito. 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Estamos en septiembre, estamos en el mes de la

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Disfrutamos de la mejor música, compartimos lo mejor en canciones aquí en su radio La Amistad de Tomé. Les recordamos que comienza una gira internacional de la selección chilena de fútbol, dirigida por el Nico Córdoba. Ya, gira internacional que comienza este sábado en el partido frente a Canadá. En la próxima semana.

Frente a Estados Unidos, y luego el día 6 de octubre se juega partido amistoso frente a la selección de México. Ya no son desafíos menores lo que tiene nuestra selección chilena. 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

Me están preguntando por acá, me dicen, Cheito, ¿es verdad que llueve todo el fin de semana? Falso, falso, falso. Solamente llueve mañana. Mañana muy intenso, se anuncia lluvia muy intensa, especialmente durante la madrugada, las primeras horas del día, sobre todo hasta el mediodía, llovería muy fuerte mañana jueves, ya mañana jueves. Bueno, la lluvia está anunciada en todo caso para todo el día. Se lo contamos aquí en su radio La Amistad en Tomé, pero ya el día viernes es mucho más tenue la cosa, ya. Van a llover en las primeras horas de la madrugada del viernes, pero ya eso va a pasar y durante el día vamos a tener una buena condición de clima. Prepárese para ir a los camarones el viernes o el sábado. El sábado también tenemos buen tiempo y el sábado y el domingo. El sábado y el domingo también buen tiempo. Ya eso entonces para nuestros auditores. Eso para nuestros auditores. El mayor rigor entonces de este río atmosférico, de esta lluvia que se nos viene, lo peor mañana durante toda la jornada, durante todo el día. 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Y faltan 11 minutos ya para las 10 de la mañana en esta jornada de cielos nublados.

0: JP y su banda llanera notables en la fiesta del Panamasado, fiesta del Panamasado en los primeros días de septiembre, primer fin de semana de septiembre, el día sábado, el día domingo 6, y notables también JP y su banda llanera, la noche, la primera noche del de Fiestas Patrias en la fonda del Boca Seca el jueves 17 por la noche. También hicieron bailar al público. Se lo contamos aquí en su Radio La Amistad. Momento de pausa. Muchas gracias. 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
0: Mucha atención, comunicamos el sensible fallecimiento en Penco de la señora Inés Sonia Muñoz Cárdenas, que en paz descanse. Su velatorio se realiza en su domicilio de la población Bellavista Sur, calle Rodesia, número 53 en Penco. Sus funerales se avisarán en las próximas horas. Aquí en Tomé lamentamos comunicar el sensible fallecimiento de Ana del Rosario Sánchez Ceballos, que en paz descanse. Su velatorio se está realizando en el sector El Quilo, comuna de Ranquil. Sus funerales tienen lugar hoy miércoles, 10 de la mañana. Comienza ahora un oficio religioso y luego a las 11 horas sus funerales se dirigen al cementerio de Rafael. Enviamos condolencias a su familia. En Cocholwe lamentamos comunicar el sensible fallecimiento del querido pescador y vecino don David del Carmen Vega Roa, que en paz descanse. Su velatorio se realiza en su domicilio de calle San Vicente, número 75, Creta Grande. Sus funerales se realizan hoy miércoles a las 10 de la mañana ahora se traslada hasta la Capilla Católica de la Caleta Chica, donde a las 12 horas, mediodía, se oficiará una misa por el eterno descanso de su alma. Posteriormente, sus funerales se dirigen al cementerio número 1 aquí en Tomé. Enviamos condolencias a su familia. La información con Empresa Funeraria Bustos.
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1: Continuamos, seguimos adelante en esta mañanita. Se anuncian cielos cubiertos y chubascos para el día de hoy. 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La Amistad en Tomé, hay una emergencia. En Dichato, se escuchó la alarma del Cuerpo de Bomberos de nuestra comuna. Estamos averiguando por esta emergencia en Dichato. Se lo contamos en La Amistad.

Somos la amistad de Tomé, la voz de Juan Gabriel, para esta canción, las 10:13 para usted que está en casita a esta hora, sintonizando radio La Amistad de Tomé. Todos los días en la mañana, nuestro vecino Bernardino Llévene, su esposa Jovita y toda su familia, nos escuchan ahí en el sector del pasaje Galindo de Frutillares. Les saludamos con todo cariño a esta hora de la mañana. Oiga, le cuento que el proyecto Sueldos Protegidos tendrá este miércoles una votación decisiva en la Cámara de Diputados. La sala deberá resolver si permite tramitar esta iniciativa que busca impedir que las remuneraciones de hasta 56 UF, o sea, cerca de 2,3 millones de pesos, pierdan su protección frente a embargos una vez depositada en las cuentas bancarias. La propuesta surgió tras las denuncias de deudores del crédito con aval del Estado que aseguraron haber visto retenido el dinero de sus cuentas en medio de acciones de cobranza de la Tesorería General de la República. Claro, el detalle está en que se daba el caso de que habían varios miles de casos donde tenían sueldos de 4, 5 millones de pesos, pero no estaban pagando el crédito, ya, con esos sueldos. Se entiende que no se pague el compromiso adquirido en aquellos jóvenes que no tienen pega, que no han podido encontrar trabajo y que chuta, les ha ido mal. Pero quienes estaban recibiendo, ¿cierto?, o tenían una buena pega y estaban recibiendo esos niveles de sueldo sobre los 3,5 o 4 millones de pesos y no estaban pagando, no pagaban nomás porque, ¿cierto? 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

Las 10 con 19 minutos, 10 de la mañana con 19 minutos, programación del punto 148, Radio Amistad en Tomé, acompañando a toda la familia, a usted amiga, a usted amigo también que día a día está con nosotros. Se dan los eternos agradecimientos a quienes acompañaron durante el velatorio, servicio religioso y funerales de don Víctor Armando Rosas Nova, que en paz descanse. Queremos agradecer especialmente al Club Deportivo Teatro de Tomé, Iglesia Central Tomé de Chile, Iglesia Villa Horizonte, vecinos y amigos de Rafael, Barrio Comercial Explanada de Tomé, a la señora Ivonne Rivas y esposo, al Club de Rayuela Los Castaños, Club del Adulto Mayor Guillermo Velasco, Comité Pro Desarrollo Quinta Santa Rosa en Tomé. Tu presencia demuestra que el amor es un legado eterno que se mantiene vivo en nuestros seres queridos. Eternamente agradecen las familias Rosas Manríquez. Eternos agradecimientos. 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Se lo contamos aquí en su radio La Amistad. 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La Amistad, cumpleaños feliz. Atención Alberto Vergara, atención Raligüe, un cariñoso saludo. Todas sus hermanas están saludando a su hermano Regalón, están saludando al Patricio Castillo Lara, ¿ya? Un cariñoso saludo ahí de sus hermanas para Patricio Castillo en el día de su cumpleaños. Muchas, muchas felicidades en este 23 de septiembre, que lo pase lindo, que siga cumpliendo muchos, muchos años más. Un buen amigo ahí, un cariñoso saludo también de sus hijas, de su esposa y de toda la familia para Patricio Castillo Lara. Y también de todo el Deportivo Frutillares, del Club Deportivo Frutillares, Patricio Castillo Lara. Un cariñoso saludo para él, que lo pase lindo, que festeje. Sobre todo de sus hermanas, de sus hermanas, los sobrinitos ahí con todo cariño. Y su hermana chica y la hermana menor, Jacqueline, con todo cariño para su hermano Patricio. Que lo pase lindo. Felicidades, amigo.

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2: Son las 10 de la mañana, 34 minutos.
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0: 21 minutos nos separan de las 11 de la mañana. Resumen informativo en Radio La Amistad en Tome. Vicente Jara Parra Gabelo es el nombre de este pequeño estudiante de Bellavista, de la Escuela Bellavista, que vivió una experiencia que no va a olvidar jamás en su vida. Fue invitado por el alcalde Italo Cáceres al municipio a vivir, a tener la vivencia como alcalde, para conocer la experiencia, para conocer el día a día de la primera autoridad de la comuna, de las responsabilidades también de la primera autoridad. Escuchemos a Vicente lo que dijo después de reunirse con el alcalde de Tome.
1: Para los niños es una experiencia inolvidable y salimos, primer contrato, todas esas cosas, y es muy divertido para un niño. Muchas gracias al alcalde también por esta invitación.
0: Senapred está llamando a la prevención debido al aviso de este sistema frontal o río atmosférico, como se denomina ahora, y que estaría ingresando en la tarde-noche de hoy en la jornada con fuertes precipitaciones y que van a ser muy intensas durante la jornada de mañana jueves. Nosotros estamos ahí atentos, canal abierto con el Departamento de Educación Municipal, donde junto a prevencionistas están analizando la situación para mañana, y si durante el día tenemos el aviso de la suspensión de las clases, puesto que el mayor rigor de la lluvia estaría precisamente entre las 5 de la mañana y 9 de la mañana, hora donde se produce el movimiento y el inicio de la jornada escolar en los distintos establecimientos. Sumarán 10 microbuses de alto estándar para Los Ángeles y 186 para el Gran Concepción. La información detalla que son 102 los microbuses eléctricos y 84 diésel de alto estándar los que se van a incorporar en los próximos meses a la flota del transporte público en Concepción, además de las primeras 10 máquinas de alto estándar para la comuna de Los Ángeles. Esto en el marco del programa Renueva tu Micro, que otorga subsidio a los operadores para la modernización de los buses y que ante este año muestra un importante aumento en su demanda tras 2 años sin ejecutarse. El Seremi de Transporte y Telecomunicaciones, Henry Campo, explicó que en este mismo motivo se acordó con el gobierno regional un alza del presupuesto asignado de fin del 2025, que contempla 10.100 millones para esta iniciativa, para financiarla. En el caso de los micros eran 5.000 millones para buses eléctricos, 3.200 para los de alto estándar y 1.400 millones de pesos para aquellos que no eran regulados. Ese monto alcanza ahora 140 buses y la postulación eran 360. Ahí elevamos una solicitud al GORE para adicionar más recursos y correr la lista iniciativa, que fue absolutamente acogida, relató Henry Campos. Y en el plano deportivo, Chile, la selección nacional viaja a Norteamérica para partidos internacionales amistosos. El primero de ellos será frente a Canadá este sábado, el próximo lunes frente a Estados Unidos, y el día 6 de octubre se enfrentará con la selección de México. Es el calendario internacional de la selección chilena de fútbol. Hay una emergencia en Dichato, todavía no se conocen detalles de lo que ha ocurrido allí. En el vecino balneario, la alarma se dejó sentir esta mañana a eso de 10:15. Hay preocupación, estamos atentos ahí a lo que ocurre con Dichato. Son noticias en Radio La Amistad de Tomero. Se están preguntando por el fútbol profesional, qué pasa con una nueva fecha. Tenemos claro que el domingo

0: domingo juega Deportes Concepción. El domingo juega Deportes Concepción, pese a la gira internacional de la selección chilena. Tenemos fecha del fútbol profesional para el fin de semana. Noticias en Radio La Amistad en Tomé. 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

Tenemos la información, es un accidente vehicular en la ruta hacia Dichato. En la ruta a Dichato, un accidente ingresando a Dichato. Este accidente donde hay por lo menos dos vehículos involucrados, hasta el momento se desconoce si hay personas lesionadas, estamos averiguando aquello también. Reiteramos, se trata de un accidente vehicular que ocurrió en la ruta a Dichato hace aproximadamente una hora. Esa es la información y ese era el llamado que hacía bomberos de nuestra comuna. Se lo contamos acá en su radio La Amistad de Tomé, acompañando a todos nuestros auditores. Mañanita de música, mañana de canciones lindas. 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

qué lindo, qué lindo, qué lindo, qué lindo. Qué hermosas canciones aquí en La Amistad en TV, clásicos del recuerdo. 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Amigos nuestros, programación de La Amistad. Aquí está Ricardo Arjona con un tema dedicado a ustedes, mujeres.

0: Somos la amistad de Tomé Ricardo Arjona con esta hermosa canción. Nos vamos con pausa, nos vamos con un breve alto, no se parte de nuestra sintonía, no se vaya de nuestra programación aquí en Radio La Amistad de Tomé. Gracias, gracias por el cariño, gracias por estar con nosotros en el punto 148, La Amistad, siempre acompañando a toda la familia. 5 minutos nos esperan de las 11 de la mañana. 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Saludos también en esta mañanita, con lindas canciones, con buena música, con buena compañía para todos y cada uno de ustedes. 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Saludos, quédese con nosotros en La Amistad, mañana de primavera.
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0: Mucha atención, lamentamos comunicar el sensible fallecimiento en la vecina comuna de Penco de la vecina Inés Sonia Muñoz Cárdenas, que en paz descanse. Su velatorio se realiza en su domicilio particular de Población Bellavista Sur, calle Rodesia, número 53 en Penco. Sus funerales se avisarán en las próximas horas. Lamentamos comunicar el sensible fallecimiento de Ana del Rosario Sánchez Ceballos, que en paz descanse. Su velatorio se está realizando en el sector El Quilo, en la comuna de Ranquil. Sus funerales se efectúan, atención, sus funerales se efectúan hoy miércoles, 10 de la mañana. Servicio religioso está concluyendo a esta hora y luego sus funerales ya se dirigen al cementerio en la localidad de Rafael, aquí en la comuna de Tomé. Atención, en Cocholhue lamentamos comunicar el sensible fallecimiento del vecino David del Carmen Vega Roa, que en paz descanse. Su velatorio se está realizando en su domicilio de calle San Vicente, número 75, Caleta Grande de Cocholhue. Sus funerales se realizan hoy miércoles, 10 de la mañana. Fue trasladado hasta la capilla católica de la Caleta Chica en Cocholhue. 12 horas luego tiene lugar una misa por el eterno descanso de su alma y posteriormente sus funerales se dirigen al cementerio número 1 de Tomé. Enviamos condolencias a los familiares de las personas que hemos nombrado. 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
2: Estamos de regreso, estamos listos para continuar juntitos en la programación del punto 148, jornada de día miércoles. Estamos con el mercado campesino en la plaza, estamos con el mercado campesino en la plaza a esta hora. 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Esta es la programación matinal de Radio La Amistad. Saludos para todas y todos.

Yuri, este amor no se toca por ningún motivo. Está chispeando aquí en Tomea, lo que decíamos, lluvia tipo chubasco para el día de hoy. Ahora mañana la situación ya es mucho más en serio. El sistema frontal o el río atmosférico ingresa esta noche a las costas de Tomé, provocando fuertes precipitaciones durante la madrugada del día jueves. Por eso que estamos ahí preocupados, estamos atentos a la determinación que tomen las autoridades del Departamento de Educación junto a la asesoría de los equipos de seguridad del municipio con respecto a las clases mañana. El mayor rigor justamente de la lluvia pronosticada estará entre las 5 de la mañana y las 9 de la mañana, entre las 5 y las 9 de la mañana. Lluvia muy fuerte justo cuando se produce el movimiento, ¿cierto?, en los colegios con el ingreso de los niños a las primeras horas. Se lo contamos acá en su radio La Amistad de Tomé. 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Mañana jueves comienzan a llegar las delegaciones de las distintas regiones del país que van a participar en este campeonato de cueca. Programación del punto 148, La Amistad en Tomé, cuando son ya las 11:18. ¿Cómo pasa la mañana? Escuchamos la voz de Buddy Richard.

Muy bien, pues ahí estábamos escuchando al Buddy Richard con nosotros aquí en la programación de radio La Amistad de Tomé. 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Somos Radio La Amistad, luego vienen las cuecas.

0: 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No sea parte de nuestra sintonía, ya vienen las cuecas, en un ratito, cuecas en la amistad de Tomé.
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0: Y aquí está nuestro baile nacional, aquí están las cuecas en La Amistad, presentación de Fuente de Soda, el Caspar 3, aquí en Vicuña Maquena, al ladito del Marco Serrano.

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1: Le faltó terminar la paya ahí a don Marcial Campo, ¿cierto? Ya la terminamos nosotros, ¿cierto? Una vez me enamoré de una tonta que era media pilla. Comimos. Alta tortilla. Que algo se hace ahí con Marcial Campo y sus refranes, sus payas. Qué bonito, qué bonito recuerdo nos dejaron los hermanos Campos. Somos Radio La Amistad de Tomé, .148, acompañando a toda la familia y a todos y cada uno de nuestros auditores. La mejor música, la mejor compañía. 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

La voz de Maciel para esta hermosa canción, ¿cierto? Para este bonito tema, Basta de Peleas, Maciel, aquí en la programación de Radio La Amistad. Mañana de música, mañana de canciones. 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Somos la Amistad de Tomé. Así vamos acompañando a toda la familia. Faltan 14 minutos ya para las 12 horas mediodía. Aquí en el punto 148 de radio La Amistad. A los nostálgicos de los 90, ¿qué les parece? O las nostálgicas también, sobre todo a las seguidoras, ¿eh? Aquí están los New Kids on the Block.

Decimos la amistad en Tomé, New Kid on the Block, con nosotros en el punto 148 en esta mañanita de invierno, de primavera, pero con carita de invierno. Le voy a contar el pronóstico del tiempo para hoy, cubierto y chubascos. Cubierto y chubascos es el pronóstico del tiempo para hoy. Mañana lluvia durante todo el día es el pronóstico para mañana. 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Así nomás le vamos acompañando. Comenzó una nueva fecha de la Copa Chile. Atención, Copa Chile. Anoche se jugaron los siguientes partidos. Deportes Puerto Montt empató, le ganó a Ñublense por 2-0 en el Sur. Cobreloa cayó como local frente a Coquimbo Unido por 2-1 en el Zorros del Desierto. Mientras tanto, Audax Italiano y Colo Colo empataron 0-0. Para hoy miércoles están pactados los siguientes partidos: Curicó Unido frente a Deportes Concepción en el Estadio La Granja de Curicó a las 6 de la tarde, 20:30 horas Deportes Iquique versus Deportes Antofagasta en el Estadio Tierra de Campeones. Mientras tanto, a las 20:30 horas de Oni, Unión La Calera se mide con la Universidad Católica en el Estadio Nicolás Chaguán de La Calera. Es la jornada para hoy miércoles del torneo de Copa Chile.

0: Somos la amistad de Tomé, ya nos vamos con pausa aquí en el punto 148. Muchas gracias por acompañarnos, por estar en sintonía. Ya viene Roberto Aguilera para continuar con la programación matinal de Radio La Amistad de Tomé. Antes de irnos con la pausa, aviso de defunción. Atención en Cocholwe y Tomé, se comunica el sensible fallecimiento del querido y antiguo pescador de Cocholwe, don David del Carmen Vega Roa, que en paz descanse. Su velatorio se realizó en su casa habitación de la calle San Vicente, 75, Caleta Grande de Cocholwe. Esta mañana fue trasladado a la Caleta Chica de Cocholwe, donde en la capilla de Caleta Chica en Cocholwe se realiza desde ahora, desde las 12 horas mediodía, se va a realizar una misa por el eterno descanso de su alma. Una vez concluida la misa, sus funerales se dirigen al cementerio número 1 de nuestra comuna. La familia firma el comunicado. Enviamos también las condolencias. Somos la amistad. 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Muchas gracias, muchas gracias, muchas gracias.
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0: Seguimos compartiendo, pasadito el mediodía, sigue la lluvia, no es tan fuerte la lluvia, pero nos está acompañando en este día miércoles la lluvia que se hace presente en esta jornada de primavera. Sí, estamos con lluvia y en primavera. Bienvenidos a este bloque, pasadito el mediodía, cuando son las 12 horas con 8 minutos. 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

minuto de ti, voy detrás de ti, nos decía Michael o Mikkel Erentxun, ¿cierto? Las 12 horas con 12 minutos, las 12 con 12, estamos en la amistad de Tomé juntitos compartiendo nuestra sintonía. Luego se viene nuestro espacio folclórico. 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Saludamos hoy día a Lino y Lina, la señora Lina Ulloa ahí en California. Un saludo cariñoso para todos ustedes, gracias por estar en sintonía. Somos la amistad de Tomé, las 12 con 13. 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La amistad es música, canciones para este momento.

Era Buddy Richard acompañándonos con el tema Espérame. Lindas canciones a esta hora de la jornada en la mitad de tu mes. 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En Florería Magnolia, Aníbal Pinto 1018, nos acompaña también a esta hora en nuestra programación musical. 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Temperatura del momento en nuestra comuna alcanza a los 13 grados. Tenemos algo de lluvia que nos está acompañando. Según el pronóstico del tiempo, nos va a acompañar esta lluvia hasta las 16 horas 4 de la tarde, para luego tener ahí una pausa, y después ya a las 20 horas nuevamente se reincorpora la lluvia en este día miércoles 23 de septiembre. 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

Escuchábamos a Sandro, el gran Roberto Sánchez, acompañándonos con el tema Se te nota. En un ratito más, ya viene Chile Música y Raíces. 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Las 12 con 22 minutos. 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
2: Son las 12 horas 30 minutos.
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2: Bienvenidos, bienvenidas a compartir, como cada día, pasadito las 2:30, lo mejor de nuestro folclore, lo mejor de nuestra historia. Vamos a hablar hoy de la batalla de Bellavista y además vamos a hablar de Mateo de Toro y Zambrano y Ureta. A las 13:01 p.m. le vamos a recordar, dialogamos con el alcalde Ítalo Cáceres sobre la participación, sobre el inicio hoy, o esta semana, cierto, fin de semana, del Campeonato Nacional de Cueca del adulto mayor. A las 13:01 p.m. conversa en Radio La Mitad el alcalde Ítalo Cáceres. Bienvenidos a nuestro espacio.

Batalla de los Cerros de Bellavista fue una acción de guerra desarrollada durante la campaña que el general Ramón Freire llevó a cabo contra los españoles con el propósito de incorporar la provincia de Chiloé al territorio de la República de Chile el 14 de enero de 1826. El jefe de las fuerzas realistas era el coronel Antonio Quintanilla. Los mejores soldados, las mejores posiciones españolas estaban en Bellavista, cerca de San Carlos de Chiloé, hoy Ancud, pero no pudieron hacerse fuertes en ellas, se retiraron a la ciudad de Castro, que tras un asedio de varios días también acabaría cayendo en manos patriotas. Mientras tanto, los chilenos se tomaban también la ciudad de San Carlos de Chiloé. Las fuerzas chilenas tuvieron en esta acción 92 bajas y las fuerzas realistas tres veces más. Los combates de Pudeto y Bellavista fueron los últimos librados en América en aras de la independencia. Al día siguiente de la victoria se firmó el Tratado de Tantauco, declarándose la independencia de la isla y el archipiélago, anexándose esos territorios a la República de Chile el 31 de enero de ese año. La Batalla de Bellavista, o también conocida como Batalla de los Cerros de Bellavista.

Sigo compartiendo en Radio La Amistad, nuestro espacio folclórico todos los días en este horario, lo mejor de nuestra historia, compartiendo La Amistad de Tomé. Aprovechamos también de contarles que luego a las 13 horas, 1 de la tarde, en nuestro informativo central, se dialoga con el alcalde Ítalo Cáceres, se va a referir al Campeonato Nacional de Cueca del Adulto Mayor, que se inicia este sábado y domingo en nuestra comuna, y que tiene, por supuesto, como participantes por Tomé, a los hermanos Reyes, auditores también de Radio La Amistad, como son Enrique y Mirta. Les sudamos a través de La Amistad de Tomé, jornada musical. Algunos hechos que registra la historia en un día como hoy, se lo contamos de inmediato, y por supuesto, en el año 1700 se funda un colegio para indígenas en Chillán, clausurado y reabierto más tarde en 1786. En 1819 se fija el antiguo escudo de armas de la República mediante un Senado consulto. En 1973, en un día como hoy, muere en Santiago el Premio Nobel de Literatura Pablo Neruda. Y una conmemoración internacional, Día Internacional de la Lengua de Señas, proclamado por la Organización de las Naciones Unidas, ONU. Graciela Contreras Barrenechea, también conocida como Graciela Contreras de Snaque, nació en 1895, fue una política chilena, alcaldesa de Santiago entre 1939 y 1940, siendo la primera mujer en asumir ese cargo en el municipio. Fue designada como tal por el presidente Pedro Aguirre Cerda, falleciendo en el año 1974. Lo mejor de nuestro folclore, en Radio La Amistad.

0: Hablamos de bateo de toro Zambrano Llureta, conde de la Conquista, caballero de la Orden de Santiago y señor del mayorazgo, militar y político criollo español. Mateo de Toro Zambrano Llureta fue un ciudadano de alta consideración en la postrimería del Chile colonial, que alcanzó diversos cargos de importancia militar y en la administración local. En 1810 asumió de forma interina como presidente, gobernador y capitán general de Chile, luego de la dimisión de Francisco Antonio García Carrasco. En ese cargo debió enfrentar las constantes presiones para establecer una junta de gobierno en el territorio, algo de lo que él era particularmente opositor. Posteriormente asumió el 18 de septiembre de 1810 como presidente de la primera Junta Nacional de Gobierno de Chile, siendo así el primer líder del proceso autonomista que desembocaría en la independencia de Chile unos años después. Los muchos historiadores que han incursionado en los detalles de su vida concluyen que se trata de uno de los hombres de más alta valía que jamás haya existido en territorio chileno. Su labor se caracterizó por un estricto apego a las normas y por un claro sentido del deber. Cuando el cabildo no contó con los fondos necesarios para continuar las obras de construcción de los tajamares del río Mapocho, él mismo echó mano a su dinero y lo puso a disposición de estos trabajos. Además, en 1769, luego del alzamiento de los pehuenches en la zona del Biobío, formó a sus expensas una compañía de caballería compuesta de 50 soldados, a quienes colocó bajo el mando de su propio hijo, José Gregorio. Mateo de Toro Zambrano Llureta, hoy en nuestro programa. 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
1: Mucha atención, en Penco se comunica el sensible fallecimiento de Inés Sonia Muñoz Cárdenas, que en paz descanse. Su velatorio se realiza en su domicilio particular, ubicado en Población Bellavista Sur, calle Rodesia, número 53 en Penco. Sus funerales se avisarán en las próximas horas. A quien también lamentamos comunicar el sensible fallecimiento de la señora Ana del Rosario Sánchez Ceballos, que en paz descanse. Su velatorio se realiza en el sector El Quilo, Ranquil. Sus funerales tienen lugar hoy en Rafael. Atención, a las 11 de la mañana terminó un oficio religioso en la iglesia y posteriormente fue trasladada hasta el cementerio de Rafael, donde a esta hora se realizan sus funerales. En Cochorgüe lamentamos comunicar el sensible fallecimiento del querido vecino y pescador don David del Carmen Vega Roa, que en paz descanse. Su velatorio se realizó en su domicilio de calle San Vicente, número 75, Caleta Grande de Cochorgüe. Sus funerales tienen lugar hoy miércoles. Atención, fue trasladado esta mañana hasta la Capilla Católica Caleta Chica, 12 horas, misa por el eterno descanso de su alma. A esta hora termina la misa y sus funerales se trasladan al cementerio número 1 de Tomé. Enviamos condolencias a su familia. 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
3: Es la 1 de la tarde.
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0: Titulares de la presente edición de noticias. Críticas en Concepción por aglomeración de adultos mayores para retirar tarjeta de transporte público gratis en la comuna capital de la región del Biobío. En la presente edición de noticias conversamos con el alcalde Ítalo Cáceres. Nos vamos a referir a la 26ª versión del Campeonato Nacional de Cueca del Adulto Mayor. Delegaciones llegan el viernes. Confusión total en el centro de Concepción. Hombre alertó a todo grito que iba secuestrado a bordo de un móvil. El chofer fue detenido en un control de tránsito. Fecha completa de la Copa Chile. Anoche Colo-Colo igualó con Audax Italiano y también se registraron otros resultados importantes. Hoy también continúa la fecha de la Copa Chile. Buenas tardes, Tomé. Buenas tardes, octava región del país. Exactamente la 1:07. Temperatura de este instante alcanza a 14 grados con 8 décimas. Máxima probable para hoy 16 grados. Se anuncian cielos cubiertos y chubascos para el resto del día. Lluvia para mañana jueves es el pronóstico. Comenzamos con la revisión de las noticias en este informativo de las 13 horas en Radio La Amistad de Tomé. Gran expectativa y conforme avanzan los días también aumenta la ansiedad por lo que viene para el fin de semana. Día sábado 26 y domingo 26 de septiembre, nueva versión del Campeonato Nacional de Cueca, Luisa Riquelme Aravena, en esta ocasión, ¿cierto?, con la denominación especial y homenaje a don Oscar Andrade. En esta ocasión estamos en diálogo con el alcalde Ítalo Cáceres, que gentilmente interrumpe todas sus actividades y sus reuniones importantes esta mañana para brindarnos algunos minutos a los auditores de Radio La Amistad y para contarnos cómo está el municipio, cómo se está realizando y cómo viene este fin de semana y el llamado a entusiasmar al público para que vaya a apoyar a las parejas. Alcalde, muy gentil, buenas tardes.
1: Muy buenas tardes, Armando. Saludar a Radio La Amistad, a sus auditores que están sintonizando la radio en este minuto, y estamos muy contentos hoy día de poder, más que nada, también seguir celebrando lo que es la chilería de septiembre acá en la Comuna Tomeica. Ha estado con mucho movimiento y hoy día se viene un tremendo fin de semana, Armando.
0: Alcalde, ¿cuáles son las expectativas? Porque lo decíamos en titulares, las delegaciones que comienzan a llegar, entendemos, entre mañana jueves, tarde, noche, y también durante la jornada del viernes, y la competencia propiamente tal ese sábado y domingo. ¿Cuál es el llamado a la comunidad, a los vecinos, y también dar la bienvenida a estas parejas y las delegaciones que no vienen, las parejas no vienen solas, vienen con mucho público, lo que también es un agregado para el sector turístico, ¿cierto?, para la atención de todas estas personas.
1: Bueno, primero saludar a todos nuestros vecinos que somos amantes de la cueca, a quienes nos disfrutamos del baile nacional que hemos tenido esta última semana, más que nada retomar las tradiciones. Hemos vivido desfiles ciudadanos en distintas partes de la comuna. Lo tuvimos acá en la Plaza de Armas de Tomé, que hace mucho tiempo no se realizaba. Tuvimos también desfile en Dichato, también en Menque. Así que yo feliz también de ser parte de este proceso, y hoy día se viene un tremendo fin de semana. La chilenidad todavía la seguimos viviendo. Y este fin de semana, como ustedes dicen, está la versión número 26, Campeonato Nacional de Cueca Adulto Mayor 2026, Luisa Riquelme Aravena, versión Oscar Andrade, en homenaje a don Oscar, que lo tuvimos el año pasado celebrando también este nacional. Y como ustedes dicen, hay 17 parejas que vienen a Tomé a lo largo de todo Chile, de Arica a Punta Arenas, a participar de este campeonato nacional, a disfrutar de Tomé, de la chilenidad, y también agradecer sin duda a quienes organizamos hoy día este campeonato nacional, a todas las organizaciones, conjuntos folclóricos que van a estar amenizando, tanto locales como nacionales. Así que tenemos importantes noticias con respecto a quienes van a amenizar este campeonato nacional. Y estamos muy contentos por eso. Agradecer sin duda a nuestros concejales y concejales que son parte importante de este campeonato, y a todas las delegaciones que vienen acompañados muchos alcaldes que vienen a Tomé también a acompañar a sus parejas, y esperemos que resulte todo bien este fin de semana. Así que muy contentos. No sé si me permite, don Armando, mencionar alguno de la de los grupos que vienen a amenizar este campeonato.
0: Estamos atentos, alcalde, por favor, entréguenos esa importante información.
1: Bueno, dentro de los grupos folclóricos locales tenemos tenemos al conjunto folclórico Lingral. Este campeonato parte el día sábado a las 15 horas, a las 15 horas con la recepción de las autoridades. Se vienen a las presentaciones, pero también viene el conjunto folclórico Bafoar, ¿no es cierto? Una actividad religiosa, es una misa criolla en la parroquia Nuestra Señora de la Candelaria con nuestra gran cantautora Carmen Valdés, que va a amenizar la misa en la iglesia, y posteriormente se hace un baile en la Plaza de Armas frente al edificio consistorial, donde las parejas también amenizando este campeonato nacional. Y partimos nuevamente el día domingo a las 15 horas con el conjunto folclórico, la agrupación de Cristian Marín, está la agrupación folclórica Rayán, está la agrupación folclórica Totoral, y tenemos esta tremenda gran presentación de Entre Mares, que también va a estar amenizando el día domingo. Entre Mares viene el domingo. Y también va a estar el conjunto folclórico Maigüén de Los Ángeles, que amenizan también, y el conjunto folclórico Guataca, que amenizan este campeonato nacional. Creo yo que este es un campeonato que ha tenido un renombre importante a nivel nacional. Somos una de las comunas que tenemos dos campeonatos nacionales. Es el mini infantil, que lo hicimos hace poquito tiempo, y hoy día tenemos el de campeonato nacional adulto mayor, Luisa Riquelme Aravena, versión Oscar Andrade, y esperemos que resulte todo bien. Sé que van a haber también apoyo de apoyar también a nuestros emprendedores locales, van a estar ahí con comidas típicas también, como hicimos el año 2025. Y todo lo que es la logística, está todo listo para que recepcionemos a todas las personas que vengan a participar en el gimnasio municipal. Es una entrada totalmente gratuita, Armando, como siempre, y llamar a la ciudadanía, y que también esto va a estar siendo transmitido por el canal NSC, como lo hicimos el año 2025 también, para las personas que no pudieran asistir al gimnasio, va a ser transmitido por el canal NSC de Tomé. Así que va a ser transmitido también vía redes sociales. Esa es la importante, que este campeonato sea transmitido no solamente a nivel local, sino también a nivel nacional. Y es por eso que la producción

0: productora también va a hacer el esfuerzo de transmitir esto a través de streaming en redes sociales y también por el canal para toda la ciudadanía.
1: Perfecto, qué importante también tener la información ahí de que esto va a ser transmitido para que sea con fácil recepción en los hogares, sobre todo para quienes tienen la señal Mundo, ¿cierto?, a través de NCC. Alcalde, usted hablaba ahí de la logística, usted hablaba también de que van a llegar las parejas con las distintas delegaciones, especialmente aquellos que vienen de lejos, vendrán también autoridades locales de esas comunas, alcaldes, tal como usted lo señaló, colegas que van a viajar también con las delegaciones. ¿Cómo está el aparato logístico, el tema de los alojamientos? ¿Se ha estado, había un trabajo ahí también de coordinación para recibir a todas estas delegaciones, me imagino?
0: Sí, por supuesto, tenemos un encuentro el día viernes con las delegaciones y también hemos realizado contactos con los prestadores de servicios hoteleros. De verdad que estamos muy contentos porque muchos de ellos nos han manifestado que están con capacidad completa. Eso es muy bueno para levantar la economía local. Eso creo que todas las delegaciones han venido también a reservar hoteles, lugares donde puedan pernoctar. Así que eso ha sido muy bueno para nuestros emprendedores, nuestros microempresarios que desarrollan este rubro de la hotelería. Así que eso también nos tiene muy contentos y una noticia muy positiva, porque ya estamos hoy día partiendo este mes de la chilenidad con gran esperanza de poder tener un término de año positivo en términos económicos, en desarrollo económico local. Lo que se viene posteriormente después del Nacional de Cueca son actividades también como la fiesta del chancho. Armando, si me permite,
1: sí,
0: esta noticia, que el 4 también tenemos una actividad también que se va a realizar en el gimnasio municipal, que es una actividad musical para conmemorar el natalicio de nuestra cantautora Violeta Parra, que se va a realizar el día sábado, también 4 de octubre, desde las 16 horas, con grandes artistas locales, pero también con renombre nacional como Nicolo o Remar, que vienen a amenizar esta actividad el 4 de octubre, que también lo vamos a promocionar también la próxima semana.
1: Alcalde, disculpe la interrupción. Quiero volver un poquito al tema de la recepción de las visitas que van a llegar y donde los puntos de encuentro y atractivo de Tomé, por ejemplo, son Caleta Cocholwe, la costanera de Vichato, la misma explanada aquí en Tomé. ¿Usted contempla algún espacio en algún momento visitar estos lugares para de alguna manera apoyarles y entregarles también un mensaje para que las delegaciones sean bien atendidas, con buenos precios, con buenos productos, motivando esa parte que también es tan importante para recibir a toda la gente que nos va a visitar?
0: Sin duda, nosotros hemos estado haciendo coordinaciones con las delegaciones. De hecho, la directora de desarrollo comunitario con su equipo están checando toda la información junto con turismo de las delegaciones para que puedan disfrutar de todo lo que es Tomé. Vichato, Cocholwe, Coyumo, la explanada en Tomé, centro, en el sector de Bellavista. Ellos tienen información porque las delegaciones pueden ir de forma independiente a disfrutar de lo que es Tomé durante estos dos días y me parece muy bien. Y sobre todo este encuentro que vamos a tener con ellos el día viernes de tarde en el Bañero del Morro, donde nos vamos a juntar todos y ahí vamos a darle la bienvenida a cada una de las delegaciones junto con sus alcaldes y alcaldesas para que puedan disfrutar este fin de semana en Tomé. Creo que hoy día Tomé tiene todo para ofrecer a nuestros visitantes. Sabemos ya las situaciones que hemos vivido por temas de la emergencia, tanto del incendio, ahora vienen los frentes de mal tiempo, que hemos estado bien complejos, pero este mes de la chilenidad hemos visto que hemos levantado un poco los corazones, porque había muchas personas, muchos vecinos que estaban pasándolo no muy bien, y esta actividad que desarrollamos en la comuna también para fortalecer el trabajo de nuestros emprendedores. Hemos hecho una recopilación de lo que ha pasado este 18 con nuestros fronteros en la fábrica de Bellavista, Oveja Tomé. Les fue súper bien, todos los días estaban llenos de personas. Creo que eso también es positivo. Eso es el trabajo que hacemos nosotros, de poder levantar la economía local, desarrollando actividades en distintas localidades, y creo que eso es parte de fortalecer el trabajo del turismo, del desarrollo turístico a través de estas actividades. Tomé se caracteriza por ser una comuna que fortalece mucho la identidad local y la identidad costumbrista. Y el retomar estas tradiciones que han estado perdidas por un tiempo, como el tema del desfile en la Plaza de la Ciudadanía, en la Plaza de Armas, tiene esa idea, retomar la actividad de las tradiciones. Y creo que acá se respira la cueca y somos amantes de la cueca. Los que disfrutamos de este baile, vamos a seguir trabajando con estas agrupaciones folclóricas para que estén presentes, apoyar en la medida de lo posible y fortalecer mucho hoy día este campeonato nacional, que sin duda es un hito y es necesario que lo vamos a trabajar y fortalecer todos los años.
1: Perfecto, alcalde, vamos a la competencia. ¿Cuál es la expectativa con los hermanos Reyes que nos van a representar? ¿Qué expectativa podemos tener con respecto al resultado?
0: Bueno, yo espero que los hermanos Reyes, nuestra gran pareja campeona comunal, pueda ser campeona nacional, porque esa es nuestra expectativa, que lo den todo en la pista. Que yo sé que van a ser una pareja que representa un poco lo que es Tomé, y creo que tienen una gran pareja hoy día que va a entrar en esta competencia. No puedo dejar de saludar también a los campeones provinciales que lo vieron toda la pista, a Marcelo con María Luisa, que creo que yo que me siento muy contento y orgulloso, y hoy día también en este desfile reconocimos también a la pareja de jóvenes que salieron campeones nacionales. Creo que hoy día tenemos en la comuna Tomé una comuna con grandes referentes cuequeros, que hoy día hace que Tomé sea una de las comunas que lidera como representante de la cueca a nivel nacional. Así que yo estoy feliz, realmente muy contento, Armando, de poder tener estas tremendas parejas de jóvenes, niños, adultos en toda la línea. Y de hecho también hay una pareja super seria que también se va a competir al nacional. Pues ya tenemos todas las edades de jóvenes, niños, niñas y adultos también que están hoy día en el compromiso de la cueca chilena. Así que
1: perfecto.
0: Felicitar a todas las personas que participaron del desfile ciudadano, a todos, a todas, a los clubes de Guaso, que son también importantes en esta tradición y por qué no, también del desarrollo de turístico. Creo que son todos parte importante en este trabajo. Así que feliz de
1: perfecto. Estar. Alcalde, muy gentil. Bueno, dos palabras por la contingencia. Pasamos a otro plano, abrimos un paréntesis ahí con respecto a la contingencia. Lluvia intensa anunciada para esta noche y mañana. ¿Cuál es el llamado ahí a la comunidad?
0: Bueno, tenemos un frente mal tiempo que llega hoy día en la noche. Bueno, ya está lloviendo miércoles, jueves, con más intensidad. Hemos tenido cogrita ayer en la tarde. Nos juntamos también con nuestros equipos municipales, también con Carabineros. Analizamos la situación de mañana jueves. Mañana jueves cae una importante cantidad de agua, cerca de entre 40 y 50 milímetros, ¿no? Es lo que tuvimos aproximadamente el día sábado, pero con la racha de viento no menor, de entre 50 y 60 kilómetros por hora.
1: ¿Qué pasa con las clases mañana, alcalde? ¿O todavía se están analizando eso, el tema de las clases? Porque no, justo
0: lo vamos a analizar hoy día con nuestro director de educación. Sin duda que para mí lo importante es la seguridad de nuestros niños. Analizando la situación que vamos a tener mañana, porque eso también dentro de lo que tuvimos con el delegado presidencial el día de ayer en la tarde, nos comentó que el sostenedor tenía que evaluarlo en cada comuna, porque ellos, por temas, no sé, de tipo administrativo, no podían decretar una suspensión de clases, porque cada comuna eran situaciones distintas. Imagínese usted que el Leu van a caer 100 milímetros de agua y con vientos de 90 kilómetros por hora. Pero en la región, en la costa de acá, por de Tomé, Talcahuano, Penco, va a caer 50 milímetros de agua con aproximadamente rachas de viento entre 50 y 60. La decisión de la suspensión de clases la vamos a evaluar y vamos a hacer un comunicado en el transcurso de la tarde.
1: Estaremos atentos entonces con esa información para entregar a lo más temprano posible, para que los apoderados sobre todo la tengan y puedan tomar ahí sus decisiones con respecto al tema de mañana.
0: Sin duda, don Armando, lo importante acá es llamar a la prevención, a la precaución, sobre todo que hay mucho viento, lo más probable es que tengamos marejada mañana y evitar obviamente el transporte costero. Vamos a estar monitoreando los cauces, los esteros y las salidas de los canales que tenemos Tomé. Vamos a estar tratando también la ruta, la 150, la 126. También tenemos, obviamente, también un sistema de comunicado emergente en caso de alguna situación particular de algún vecino. Lo vamos a estar informando también a través de las redes sociales, pero también llamar a la precaución. Así que esperemos que resulte todo bien mañana. Vamos a estar con nuestro equipo municipal en terreno, con nuestros equipos de emergencia, con nuestros funcionarios municipales, atendiendo el caso de que se genere alguna condición, tenga un lugar de techo o alguna situación de remoción en masa. Vamos a estar ahí también trabajando con...
1: ¿Alcalde?
0: Sí.
1: Perfecto, se estaba cortando ahí el comunicado. Agradecidos, ¿cierto? El mensaje final entonces para toda la comunidad. Alcalde, le escuchamos atentamente.
0: Bueno, don Armando, más que nada a nuestros vecinos, vecinas que nos están escuchando en la radio, un saludo afectuoso, que salga todo bien estos días que vienen con este frente más tiempo el día de mañana. Y bueno, este fin de semana que viene, invitar a la ciudadanía a participar de este Campeonato Nacional de Cuelga. Están todos cordialmente invitados en el gimnasio municipal. Y los que no puedan ir, va a estar siendo transmitido por los canales, por redes sociales también. Y bueno, tener un buen término de semana, que Dios les dé la fortaleza y los acompañe en estos días. Y más que nada, siempre vamos a estar ahí trabajando para seguir avanzando en la comuna de Tobí.
1: Alcalde, como siempre, muy gentil con el micrófono de Radio Amistad. Le agradecemos el tiempo. Muchas gracias.
0: Un abrazo, don Armando.
1: Abrazo, alcalde. Que esté muy bien. Alcalde Ítalo Cáceres, dialogando con Radio La Amistad en Tomé, nuestro informativo central.
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5: Es la 1 de la tarde, 28 minutos.
1: Parte final de nuestro informativo, un hombre de nacionalidad venezolana de 22 años alertó a carabineros que se encontraba secuestrado durante un control vehicular realizado en Concepción. El conductor del automóvil fue detenido y su formalización quedó pendiente para mañana jueves. La Comisión de Seguridad en la Cámara de Diputados aprobó por unanimidad el proyecto de ley que busca modernizar carrera de carabineros. Se estaría permitiendo el ingreso de jóvenes de menor edad. Ya tenemos mayor información con Roberto Aguilera Ramírez, que indagó con respecto al tema, y este es su informe.
6: Gracias, Armando. Efectivamente, la Comisión de Seguridad de la Cámara aprobó por unanimidad en general el proyecto de ley que busca modernizar la carrera funcionaria de carabineros, iniciativa que modifica diversos cuerpos legales para actualizar el sistema de incentivos, extender la carrera a los futuros ingresos a la institución y establecer nuevas herramientas para la gestión de la planta. Entre sus objetivos se encuentra incentivar el mérito y la movilidad interna,
7: elevar los estándares de ingreso y actualizar los mecanismos de formación y perfeccionamiento del personal. Uno de los principales ejes de la iniciativa apunta a aumentar y fortalecer la dotación policial, mejorando las condiciones de quienes se encuentran en formación. Para ello, eleva sus remuneraciones, establece que la institución asuma el costo de los exámenes médicos de los postulantes y permite el ingreso desde los 17 años. La propuesta también incorpora nuevos incentivos económicos asociados al desempeño y al riesgo de las funciones policiales. Finalmente, el proyecto incorpora herramientas para gestionar la planta y extiende la carrera policial, permitiendo ajustar transitoriamente las plazas de acuerdo con las necesidades del servicio. La permanencia máxima se establece en 41 años de servicio para el personal de nombramiento supremo y 38 años para el personal de nombramiento institucional. Armando, buenas tardes.
8: Buenas tardes, Roberto, muchas gracias. Un automóvil terminó incrustado en una vivienda durante la mañana de hoy miércoles, luego de una persecución policial registrada en la comuna de San Pedro. El hecho ocurrió cerca de las 7 de la mañana en el sector Boca Sur, específicamente en la Longitudinal 1, donde el vehículo terminó impactando el cierre perimetral de un domicilio particular. Entrega de tarjeta de transporte para adultos mayores genera crítica en Concepción por las aglomeraciones que se produjeron esta mañana. La información señala que una extensa aglomeración de adultos mayores se registró durante este día en el punto de cultura Municipalidad de Concepción, en medio de una entrega gratuita de las nuevas tarjetas que van a permitir el acceso a tarifas rebajadas del transporte público mediante el futuro sistema de pago electrónico. La jornada comenzó a las 9 horas y se va a extender hasta las 17 horas en el recinto ubicado en O'Higgins 555. La convocatoria generó una importante afluencia de personas desde muy temprano, adultos mayores esperando en el exterior incluso del recinto y bajo la lluvia. La situación generó molestia entre algunos de los asistentes, principalmente por las condiciones de espera. Además, quienes deseen la tarjeta deben sacar un número que está en otro salón del municipio y luego bajar al punto de cultura para retirar dicha tarjeta. Y vamos al deporte, porque anoche se comenzó a jugar una nueva fecha del torneo Copa Chile. Deportes Puerto Montt le ganó a Ñublense por 2-0. En el norte, Cobreloa cayó frente a Coquimbo por 2-1. Mientras tanto, Audax y Colo-Colo no se hicieron daño, empataron 0-0 en el Estadio Nacional. Todo continúa hoy miércoles y mañana jueves. Hoy, Curicó se mide con Deportes Concepción desde las 18 horas en la Granja de Curicó. Deportes Iquique con Deportes Antofagasta en el Estadio Tierra de Campeones, 20:30. Mismo horario para Unión La Calera frente a Universidad Católica en el Estadio Nicolás Chaguán. Para mañana jueves 24 de septiembre, 6:00 p.m, O'Higgins se mide con Deportes Santa Cruz en el Estadio El Teniente. Y a las 20:30, Everton se mide con la Universidad de Chile en el Estadio Sausalito de Viña del Mar. Servicios comunitarios ya vienen en detalle en Radio La Amistad de Tomé.
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13: Mucha atención, aviso de defunción. Lamentamos comunicar el sensible fallecimiento del querido pescador y vecino de Cocholhue, don David del Carmen Vega Roa, que en paz descanse. Su velatorio se realiza en la calle San Vicente, número 75, Caleta Grande de Cocholhue. Sus funerales tienen lugar hoy miércoles. Mucha atención, fue trasladado esta mañana hasta la Capilla Católica de la Caleta Chica en Cocholhue. A las 12 horas tuvo lugar allí una misa, está concluyendo a esta hora, y sus funerales se dirigen al cementerio número 1 aquí en Tomé. La familia firma el comunicado. Nota de agradecimiento: se dan los agradecimientos a todos a quienes acompañaron durante el velatorio, servicio religioso y funerales de don Víctor Armando Rosas Nova, que en paz descanse. Se agradece especialmente a la compañía y al apoyo, especialmente del Club Deportivo Teatro, Iglesia Central de Tomé, Iglesia del Ejército de Chile, Iglesia Villa Horizonte, vecinos y amigos de Rafael, a Barrio Comercial Explanada de Tomé, a la señora Ivonne Rivas Ortiz y esposo, Club del Adulto Mayor Guillermo Velasco, Comité Pro Adelanto Quinta Santa Rosa de Tomé. Tu presencia demuestra que el amor es un legado eterno que mantiene vivo en nuestros corazones. Eternamente agradecen, familia Rosas Manríquez. 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Hasta aquí las noticias en Radio La Amistad de Tomé. Pronóstico para el resto de la jornada: cubierto con chubascos. Ese es el pronóstico para el resto del día. En la noche se intensifica la lluvia, dice la Dirección Meteorológica de Chile. Control Master, mesa de audio a cargo de René Reyes Muñoz. Ha participado con su habitual despacho nuestro colega Roberto Aguilera Ramírez, y en la edición de noticias, la lectura de Armando Vega Vargas de Frutillares. Cuídese mucho, gracias, buenas tardes.
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3: Es la 1:00 p.m, 44 minutos.
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1: Les acompaña Radio La Amistad en Tomé. Ahora pasamos a disfrutar de música de sobremesa. Luego viene Pentagrama aquí en La Amistad con la voz de Martín Rivas Cabezas en la conducción. Por nuestra parte, cuídese mucho, que esté muy bien, que tenga una tarde llena de bendiciones. Gracias.

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3: Es la 1:00 p.m, 58 minutos.
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3: Son las 2 de la tarde, 9 minutos.
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9: Buenas tardes, buenos tangos. A partir de este momento, abrimos el pentagrama argentino para escuchar lindos tangos. 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Bienvenidos.

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1: Son las 2 de la tarde, 14 minutos.

Estamos compartiendo la música del tango en Radio La Amistad para todos nuestros amigos tangómanos. 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Vamos a continuar con más tangos en Pentagrama Argentino.

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1: 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Continuamos con más tangos en Pentagrama Argentino.

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1: Son las 2 de la tarde, 29 minutos.
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Pentagrama Argentino está acompañándole a esta hora a usted con muy buenos tangos, escogidos especialmente para que esta tarde usted disfrute de un gran programa. 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

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Continuamos de inmediato con canciones, con lindos tangos, en Pentagrama Argentino.

0: Son las 2 de la tarde, 56 minutos.
1: Se aleja esta audición con sabor porteño, pero nos queda la cordial invitación de escucharnos de nuevo mañana desde las 14 horas. Recordándoles, en tangos aún no han escuchado lo mejor. Buenas tardes, amigos tangómanos. 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
12: Nuestro saludo cordial para todos y cada uno de ustedes. Seguimos compartiendo nuestra programación musical aquí en Radio La Amistad de Tomé en el 1480. Ya hemos compartido nuestra pausa de las 15 horas y aquí están lindas canciones para seguir compartiendo.

Desde Tomé, la tierra de nuestra querida Cecilia, les acompaña Radio La Amistad. Usted sintoniza esta tarde musical. Estamos juntitos hasta la hora 16, aquí en el punto 1480 en la banda de amplitud modulada, para compartir lindas canciones.

Ya estamos preparando la pausa de las 3:30 de la tarde. Estamos compartiendo el momento de trabajo, el momento de descanso. En donde quiera que se encuentre, reciba nuestro saludo y gracias por estar en Radio La Amistad de Tomé, la regalona de los tomecinos.

0: Son las 3 de la tarde, 25 minutos.
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Las 4 de la tarde con 14 minutos, 4 con 14, bienvenido, bienvenidas, seguimos avanzando, seguimos compartiendo nuestra programación musical aquí en Radio La Amistad de Tomé, ya pasadito las 16, seguimos junto a Tienda Sevilla de Manuel Montt, esquina Vicuña Maquena, seguimos junto a nuestros amigos de Fratería Beach de Vicente Palacios 2908 en el kilómetro 1 Camino de Chato, disfrutando y compartiendo lindas canciones. 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

Stevie Wonder, part-time lover, compartiendo a esta hora de la tarde junto a la amistad de Tomé, junto a Tienda Sevilla, Manuel Montt, esquina Vicuña Maquena. Gracias por estar ahí en sintonía, gracias por compartir con nosotros nuestra programación musical aquí en Radio La Amistad de Tomé. Un saludo grande también a nuestros amigos auditores que a esta hora disfrutan ahí en casita, regaloneando con los suyos. Le invitamos para luego ya a las 5 a escuchar la segunda edición del día de El Mensajero. 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

0: Las 4 de la tarde con 23 minutos, las 4 con 23 minutos, seguimos difundiendo, seguimos compartiendo nuestra programación musical aquí en La Amistad de Tuve. Gracias por estar en sintonía. Nos vamos a ir a la pausa, me dice sí que por acá. Bueno, hoy día aprovechamos también de contarles que luego a las 5 se viene la segunda edición del Día de El Mensajero. Acompáñenos. 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
2: Son las 4 de la tarde, 29 minutos.
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3: Sigamos aquí. Estamos en la mitad de Tomé, compartiendo, disfrutando de nuestra sintonía. Un abrazo a todos nuestros amigos auditores que hasta ahora están trabajando, están esperando ahí nuestro saludo. Para todos ustedes, la invitación es a compartir luego ya la segunda edición del Día del Mensajero. Ya faltan 23 minutos para las 5.

He escuchado a los argentinos de Rata Blanca. Oiga, a propósito de argentinos, en Argentina se están jugando los juegos del Odesur y está jugando, luego ya juega la selección de fútbol chilena frente a Paraguay. De este partido, el que gane juega la gran final contra Argentina, y uno de los favoritos para pasar es el cuadro de Chile. A las 5 de la tarde está por disputarse este compromiso en los Juegos Odesur, donde Chile está haciendo una muy buena presentación en este torneo sudamericano. Se juega en Argentina, ahí en la ciudad de Santa Fe. Estamos en la amistad y están jugando también las chicas de fútbol femenino. Está jugando Chile con Venezuela. Está jugando Chile con Venezuela y está ganando Chile por la cuenta mínima, ¿cierto? 1-0 el Odesur. Ahí hay tarjeta amarilla para una jugadora. Estamos en este momento viendo ya la señal internacional previo a lo que se viene en el partido de Chile. Chile frente al cuadro de Perú. Juega hoy Chile, pero frente a Paraguay. Somos la amistad de Tomé, ya faltan 15 minutos para las 5. Ah, perfecto, déjeme buscar aquí, antes de ir a la próxima canción. 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Hoy día está de cumpleaños el gran Julio José Iglesias de la Cueva. Nació en Madrid el 23 de septiembre de 1943. Don Julio Iglesias hoy día está cumpliendo 83 primaveras.

Julio Iglesias, pues, un día tú, un día yo. Estamos en la mitad de Tomé Juntitos compartiendo nuestra programación musical en el punto 1480 en la banda de amplitud modulada. Un abrazo también a nuestros auditores que a esta hora nos están escuchando en Penco, en Talcahuano. Vaya para ustedes también un saludo cariñoso a esta hora de la tarde en la amistad de Tomé. Segunda edición del día de El Mensajero. 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Fallece bebé que sufrió asfixia con una bolsa. Madre está imputada por parricidio. La pequeña tenía solo 5 meses. La información dice que la Fiscalía Regional de Valparaíso informó este miércoles por la tarde la muerte del lactante de 5 meses que días atrás ingresó grave al hospital Carlos Van Buren tras ahogarse con una bolsa en un hogar para madres adolescentes en Valparaíso. El deceso se produjo en horas de esta madrugada en el recinto hospitalario porteño. Se lo contamos aquí en La Amistad.

0: Ahí escuchábamos a Noche de Brujas, acompañándonos también a esta hora de la tarde. Mire, estaba el partido cerrado para Chile frente a la selección de Venezuela y en los últimos minutos empató el cuadro de Venezuela. Por lo tanto, se empieza a complicar la medalla que estaba pretendiendo lograr colgarla el equipo de Chile en la serie femenina. Luego a las 5 la selección masculina en estos Odesur enfrentará para el paso a la medalla de oro. Sí, debe enfrentar a Argentina en la próxima final. Ya faltan 6 minutos para las 5.
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5: Son las 5 de la tarde, un minuto.
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1: Bienvenidos, bienvenidas a compartir la segunda edición del día de El Mensajero en Radio La Amistad de Tomella. Son las 5 de la tarde con 7 minutos. 5 de la tarde con 7 minutos. Les saludamos y les invitamos para que juntitos compartamos nuestro mensajero en Radio La Amistad de Tomé en esta tarde de día miércoles 23 de septiembre. Está hoy de onomástico Lino y Lina. Saludos cordiales para todos ustedes. 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Comienza La Amistad, la música de México.

Somos la mitad de Tomés, juntitos compartiendo nuestra sintonía. Bueno, en el fútbol sudamericano, en los Odesur, Chile, el equipo femenino de nuestro país iba ganando el duelo 1-0 hasta el minuto 91. Le empataron casi ya terminando el partido y en los penales erró Chile. Por lo tanto, se queda sin el oro en el fútbol femenino de los Odesur, después de ir ganando el duelo hasta el minuto 91. Bueno, y ahora vienen los, eso sí, se quedan con la plata el equipo femenino de Chile, y ahora se mide Paraguay con Chile en las semifinales del fútbol masculino de los Odesur. Seguimos compartiendo nuestra sintonía aquí en la mitad de Tomé, en esta tardecita musical, por supuesto, a través de la amistad de Tomé. 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

Así nomás, pues así vamos avanzando a esta hora de la tarde en este mensajero, segunda edición del día, en Radio La Amistad de Tomé, a esta hora junto a Panadería Más Amor de Sotomayor 1214 y Ferretería El Bodegón de la Construcción, Quinta Hans 1031. 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Estamos en La Amistad de Tomé, segunda edición del día de El Mensajero. 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Seguimos compartiendo nuestra programación musical, pero antes de ir a las canciones, tenemos un saludo aquí de cumpleaños para saludar con mucho cariño a nuestra fiel auditora que nos escucha ahí en Centenario, nuestra auditora, la señora Clementina del Carmen Pradena Venegas, que está cumpliendo 90 años de edad. Nos escucha ahí en Centenario a esta hora de la tarde. La saludamos con el cariño de costumbre. Ella es una fiel auditora de parte de toda su familia y en forma muy especial de su hija Joyita. Sí, la Joyita se comunicó con nosotros para que saludáramos a su mami, que hoy día está cumpliendo un año más de vida, 90 años. Nuestra auditora ahí en Centenario, la señora Clementina del Carmen Pradena Venegas. Que lo pase bonito, que disfrute este día muy especial junto a su familia. Un abrazo y que lo siga pasando bonito y que siga cumpliendo muchos años más.

0: Están jugando las selecciones de Chile con Chile-Paraguay. En Argentina, los Odesur están empatando 1-1. Se cumplen 23 minutos de la primera etapa. Recordemos que hace un rato la selección femenina de Chile perdió un partido que iba ganando hasta el minuto 91, 1-0. Le empataron las venezolanas y erraron las chilenas y fue más certero la selección de Venezuela. Por lo tanto, se queda con el oro el fútbol femenino de Venezuela y plata para la selección de nuestro país. Y ahora Chile masculino está buscando el paso a la final para enfrentar a Argentina por el oro. Están empatando 0-0. Perfecto. Las 5:25, pausa y ya regresamos.
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1: Seguimos compartiendo nuestro mensajero. Están faltando ya 20 minutos para la hora 18, 20 para las 6. Reiteramos este saludo de cumpleaños para nuestra auditora ahí de Centenario, la señora Clementina del Carmen Pradena Venegas. Está cumpliendo 90 años. El saludo cordial de parte de toda su familia y en forma muy especial de su hija Joyita, ¿sí? La Joyita nos llama y nos dice: oye, por favor, saludemos a mi mami que hoy día está de cumple, ¿ya? Saludamos a la señora Clementina del Carmen Pradena Venegas, auditora de Radio La Amistad, 90 años, de parte de toda su familia, ahí en Centenario. Su hija Joyita le saluda con mucho cariño. Somos La Amistad de Tomé en esta tarde de primavera, aunque usted no lo...

Ahí escuchamos a Vicente Fernández, ¿cierto? 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Cocinería Maipú nos acompaña también a esta hora de la tarde en esta segunda edición del día de El Mensajero. ¿Cómo va el partido? Echamos una miradita ahí en Argentina, siguen empatando 0-0 en los Juegos Odesur que se están disputando en Santa Fe, Argentina. Están jugando las selecciones de Chile y Paraguay, están empatando 0-0, minuto 43 de la primera etapa, 0-0 el marcador para este compromiso que se está jugando a esta hora de la tarde. 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Somos El Mensajero en Radio La Amistad.

Así vamos compartiendo, así vamos disfrutando nuestro mensajero en Radio La Amistad de Tomé, segunda edición del día de El Mensajero, con toda la música de México. Saludos para nuestros amigos que nos están escuchando en Avenida Verder, a nuestra auditora Ana Luisa Olloa, camino a Cocholgo. Ahí un saludo cordial para todos nuestros auditores, a quienes nos escuchan en la población Los Lagos, Villa Alemania también. Saludos cordiales para la población Milá de Afura, en Cocholgo, Caleta Grande, Caleta Chica. Gracias por estar ahí en sintonía. 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Estamos en La Amistad de Tomé, a solo 9 minutos de la hora 18. Preparamos un resumen de noticias. Luego aquí, en La Amistad de Tomé, con toda la música de México.

0: Nos vamos a la pausa. Nos vamos a la pausa. Mire, terminó el primer tiempo en Argentina, en Santa Fe, están empatando 0-0 chilenos y paraguayos, y nosotros nos vamos a la pausa. Resumen de noticias luego aquí en La Amistad.
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0: Buenas tardes, bienvenidos a Informarse en Radio La Amistad de Tomé. Exactamente las 6 de la tarde con 7 minutos. Temperatura del momento en nuestra comuna está bastante baja, alcanza a los 13 grados. Cielos cubiertos, estamos esperando la lluvia que debiera ya sentirse en el transcurso de las próximas horas. Es jornada de día miércoles 23 de septiembre. Vamos a ir de inmediato al detalle de las informaciones. Contamos, iniciamos nuestro informativo contándoles que la Capitanía de Puerto de Lirquén está informando que se estableció en las últimas horas condición de mal tiempo en la jurisdicción de la Capitanía de Puerto de Lirquén. Por lo tanto, se establece condición de puerto mal tiempo, tráfico suspendido para todo tipo de embarcaciones dentro y fuera de la bahía. Maniobras y operación de puertos y terminales quedan suspendidas. Tomar el resguardo pertinente en los puertos de Penco y Lirquén. La información la entrega la Capitanía de Puerto Lirquén. Este fin de semana inicia nueva edición el Campeonato Nacional de Cueca del Adulto Mayor en nuestra comuna. Actividad a realizarse en el gimnasio municipal Recinto Estadio, con entrada totalmente liberada. El alcalde de Tomé, Italo Cáceres, conversó esta jornada con Radio La Amistad, señalando quiénes participan de esta fiesta cuequera.
1: Este campeonato parte el día sábado a las 15 horas. A las 15 horas, con la recepción de las autoridades, se vienen a las presentaciones, pero también viene el conjunto folclórico Bafoar, ¿no es cierto? Tenemos también conjunto folclórico Lingueral, conjunto folclórico Mutillar. Esto es el día sábado 26. Que amenizan el cantar nacional, también está rejuvenecer cantando, y bueno, también eso es parte del día sábado. El día domingo partimos temprano en la mañana con una actividad religiosa, es una misa criolla en la parroquia Nuestra Señora de la Candelaria con nuestra gran cantautora Carmen Valdés, que va a amenizar la misa en la iglesia, y posteriormente se hace un baile en la plaza de armas frente al edificio consistorial, donde las parejas también amenizando este campeonato nacional. Y partimos nuevamente el día domingo a las 15 horas con el conjunto folclórico, la agrupación de Cristian Marín, está la agrupación folclórica Rayán, está la agrupación folclórica Totoral, y tenemos esta tremenda gran presentación de Entre Mares, que también va a estar emanizando el día domingo, Entre Mares y el domingo. Y también va a estar el conjunto folclórico Maigüén de Los Ángeles, que amenizan también, y el conjunto folclórico Guataca, que amenizan este campeonato nacional.
0: Reiteramos que desde las 15 horas 3 de la tarde, este sábado y domingo, se viene el Campeonato Nacional de Cueca Adulto Mayor en nuestra comuna. Un total de 1.500 nuevos cupos del programa de emergencia de empleo abrirá la Corporación Nacional Forestal CONAF en la región del Biobío, medida que permitirá reforzar las labores de prevención y mitigación de incendios forestales durante el último trimestre del presente año. Los nuevos puestos de trabajo anunciados en el marco de la Mesa Regional Más Empleo se distribuirán en las tres provincias de la región: 534 en Arauco, 483 en Biobío y 483 en Concepción. Estos se sumarán a los 170 empleos que actualmente mantiene el programa en 10 comunas, ampliando sustancialmente la capacidad de intervención preventiva en el territorio. El Seremi de Agricultura, Francisco Lagos, destacó tanto el impacto laboral de la iniciativa como el fortalecimiento del trabajo preventivo en la zona. Como Ministerio de Agricultura, nos queremos enfocar en dos desafíos fundamentales para la región: la reactivación del empleo y la prevención de incendios forestales. Por su parte, el director regional de CONAF, Álvaro González, se refirió a las condiciones operativas de estos cupos. Para CONAF es un esfuerzo significativo, pues nos permite generar oportunidades laborales y al mismo tiempo disponer de más personas trabajando directamente en los territorios. Esto fortalecerá el apoyo en prevención y mitigación, especialmente en sectores cercanos a viviendas y zonas pobladas. Un hombre de nacionalidad de venezolano de 22 años alertó a carabineros que se encontraba secuestrado durante un control vehicular realizado en Concepción. El conductor del móvil fue detenido y su formalización quedó pendiente para mañana. Fue durante una fiscalización vehicular que la víctima, un hombre de nacionalidad venezolana, alertó a los funcionarios policiales de que se encontraba secuestrado por otro hombre de la misma nacionalidad. Al ser consultado por el caso, el general de carabineros y jefe de la zona del Biobío, Renzo Micono, explicó que ambos ocupantes del vehículo estaban siendo investigados por la presunta tenencia y porte de armas de fuego. La Dirección Meteorológica de Chile emitió dos avisos por probables tormentas eléctricas que afectarían esta semana a 9 regiones en el marco de un nuevo sistema frontal que dejará intensas precipitaciones en algunas zonas del país. Por un lado, uno de los avisos apunta a que las tormentas eléctricas se registrarían en zonas precordilleranas y cordilleranas de la región de Valparaíso Metropolitana, O'Higgins, Maule, Ñuble y el Biobío. El evento meteorológico ocurriría entre la tarde del miércoles 23 y la madrugada del viernes 24 de septiembre. 6 de la tarde con 13 minutos.
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0: En más noticias, en Radio La Amistad de Tomé, el Consejo Permanente de la Organización de los Estados Americanos, OEA, aprobó este miércoles celebrar el próximo 2 de octubre una reunión extraordinaria en la sede del organismo en Washington de los cancilleres de países miembros para tratar la situación política que vive Nicaragua. El encuentro, un mecanismo poco común en el seno de la OEA, se producirá después de que el presidente nicaragüense Daniel Ortega afirmara que en julio que no habrá más elecciones en el país centroamericano y que de su gobierno impulsará una serie de medidas legislativas para lograr dicho objetivo. Además de la fecha propuesta por las misiones de Paraguay, Argentina, Chile, Estados Unidos y Perú, también se adoptó este miércoles el orden del día para el encuentro de representantes de exteriores del 2 de octubre, en el que se celebrará una reunión plenaria a las 11:30 horas hora local. En la sesión plenaria se llevará a cabo una consideración de la situación en Nicaragua y de las medidas apropiadas de conformidad en la Carta de la Organización de los Estados Americanos, la Carta Democrática Interamericana y el Derecho Internacional. La convocatoria para la reunión fue aprobada el pasado 19 de agosto con el voto a favor de 26 países, el rechazo de Brasil y la abstención de México. La Fiscalía Regional de Valparaíso informó este miércoles por la tarde la muerte del lactante de 5 meses que días atrás ingresó grave al Hospital Carlos Van Buren tras ahogarse con una bolsa en un hogar para madres adolescentes en Valparaíso. El deceso se produjo en horas de esta madrugada en el recinto hospitalario porteño. Cabe recordar que la madre de 15 años fue detenida por su presunta responsabilidad en la muerte de la guagua. El pasado 17 de septiembre fue formalizada por el entonces delito de parricidio frustrado, hoy con el deceso pasa a parricidio, quedando con la medida cautelar de arraigo nacional. En esa línea, el abogado de la familia de la madre, Cristóbal López, anunció una querella contra quienes resultan responsables de la muerte del menor. Esta parte tomó conocimiento de la muerte del menor que se encontraba internado de urgencia en el hospital Carlos Van Buren, debido a graves problemas respiratorios, los cuales se suscitaron en el interior de un hogar de Valparaíso, indicó el defensor. Recordemos que desde ayer martes se está jugando una nueva fecha de los partidos de ida de octavo de final de Copa Chile. Recordemos algunos resultados. Ayer a las 6 de la tarde jugaron Deportes Puerto Montt con Ñublense, triunfo para el cuadro sureño 2-0 en el estadio Chinquihue. A las 20:30 horas jugaron Cobreloa con Coquimbo Unido en el estadio Zorros del Desierto en Calama, triunfo para el cuadro de Coquimbo 2-1 frente a Cobreloa. Y en el Estadio Nacional, anoche a las 20:30 horas, se midieron allí Audax Italiano con Colo-Colo, resultado en blanco, empataron 0-0. Y hoy miércoles se está jugando desde las 6 de la tarde Curicó con Deportes Concepción en La Granja, 20:30 horas, Deportes Iquique, Deportes Antofagasta en el Estadio Tierra de Campeones, 20:30 horas, Unión La Calera con Universidad Católica en el Estadio Nicolás Chaguán. El jueves, mañana 24, se enfrentarán desde las 18 horas O'Higgins con Deportes Santa Cruz en el Estadio El Teniente, en Rancagua. Y a las 20:30 horas, último partido de la fecha, Everton enfrentará a Universidad de Chile en el Estadio Sausalito, en Viña del Mar. Hoy miércoles se están jugando desde las 6 de la tarde en el Estadio La Granja. Curicó está perdiendo 2-0 frente al cuadro Deportes Concepción. Curicó 0, Deportes Concepción 2. Se cumplen los 21 minutos de la primera etapa en La Granja. Curicó está cayendo 2-0 frente al León de Collao. Es hora de pausa debido a los servicios a la comunidad, 6 de la tarde con 21 minutos.
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2: 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Mucha atención, que se necesita arrendar pieza para persona sola en el centro de Tomé, urgente. Reiteramos, se necesita arrendar pieza para persona sola en el centro de Tomé, urgente. Quienes arrienden, por favor, pueden comunicarse con don Pedro al 935-89-4977. Si usted tiene disponibilidad de arrendar pieza acá en el centro de la comuna, puede llamar al 935-89-4977. 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Nota de agradecimiento. Se dan los eternos agradecimientos a todos quienes nos acompañaron en el velatorio, servicio religioso y funerales de don Armando Rosas Nova, que en paz descanse. Queremos agradecer a quienes entregaron compañía y apoyo durante esta difícil partida. Especialmente agradecer al Club Deportivo Teatro, Iglesia Central Tomé, Iglesia Villa Horizonte, vecinos y amigos de Rafael, Barrio Comercial Explanada de Tomé, a la señora Ivonne Rivas Ortiz y esposo, Club de Rayuela Los Castaños, Club Adulto Mayor Guillermo Velasco, Comité Pro Desarrollo Quinta Santa Rosa de Tomé. Tu presencia demuestra que el amor es un legado eterno que se mantiene vivo en nuestros seres queridos. Eternamente agradecidos, familia Rosas Manríquez. A todos, nuestra eterna gratitud. 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Servicios a la comunidad. Temperatura del momento en nuestra comuna alcanza los 13 grados. Humedad relativa del aire alcanza el 90% y el viento tiene una velocidad de 24 kilómetros a la hora y es viento norte. La calidad del aire, según la Dirección Meteorológica de Chile, en nuestra comuna hoy es buena. El pronóstico del tiempo para mañana jueves: se anuncia lluvia durante casi toda la mañana. A las 7 de la mañana ya tendremos un 70% de lluvia, la que se mantendrá hasta el mediodía aproximadamente. Durante la tarde también se espera lluvia, pero ya con menos intensidad. Para mañana se espera una temperatura máxima probable de 13 grados. Exactamente las 6 de la tarde con 27 minutos. Muchas gracias por informarse con nosotros.
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5: Son las 6 de la tarde, 41 minutos.
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7: Seguimos compartiendo, seguimos disfrutando nuestra programación musical en La Amistad. Ya faltan 20 minutos para la hora 19. En un ratito más se vienen las canciones del recuerdo y a las 20 horas, programación musical cristiana. 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

Ahí está la historia de La Pinta y el Roña, ¿cierto? Estamos en la mitad de Tomé, segunda edición del día de El Mensajero. Reiteramos este saludo de cumpleaños para la señora, para nuestra auditora Clementina del Carmen Pradena Venegas. Está cumpliendo hoy día 90 años. De parte de toda su familia y en forma muy especial de su hija Roxana, la joyita, que le saluda con mucho cariño y le desea un montón de felicidades. Nos escuchan a esta hora ahí en Centenario, prolongación Mariano Acaña, en nuestra comuna. Saludos de cumpleaños entonces para nuestra auditora, la señora Clementina del Carmen Pradena Venegas, que hoy día está cumpliendo un año más de vida, está cumpliendo 90 septiembre, ¿sí? Saludos de parte de su familia y de su hija Roxana, que le saluda con mucho cariño también a esta hora de la tarde. Tarde musical, tarde de septiembre, últimos días de septiembre.

Septiembre, sí, pues últimos días de septiembre. 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Reiteramos que se necesita arrendar pieza para persona sola en el centro de Tomé, urgente. Reiteramos, se necesita arrendar pieza para persona sola en el centro de Tomé, urgente. Quienes puedan arrendar, por favor, comunicarse con don Pedro al 935 89 49 77, 935 89 49 77. Somos la amistad de Tomé, segunda edición del día de El Mensajero a esta hora de la jornada. Un saludo grande para nuestros amigos que nos están escuchando a esta hora ahí en Bellavista, sector Los Tilos, sector rural también de nuestra comuna. Estamos esperando la lluvia. ¿Cómo va el partido entre Paraguay y Chile en los Odesur? Siguen empatando 0-0.

Ursin, último minuto de nuestro programa, de nuestro mensajero. Ya vienen las canciones del recuerdo. Bueno, lamentable lo que está pasando con Chile. Los últimos minutos están ya quedando eliminados. No eliminados, pero sí tenía la posibilidad de avanzar para ganarse una roja, para ganarse una presea de oro. Está cayendo 1-0, minuto 92. Quedan nada para que termine el partido y está cayendo Chile frente a Paraguay 1-0. Estamos en la Amistad de Tomé, juntitos compartiendo nuestra programación musical en la Amistad de Tomé. Luego, canciones del recuerdo.

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2: Son las 6 de la tarde, 58 minutos.
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1: Bienvenido, bienvenida. Comenzamos a recordar en Radio La Amistad de Tomé, tardecita de primavera, sí, tardecita de primavera, sí, invierno. Tardecita de primavera con harta cara de invierno. Le invitamos porque ya son las 7 de la tarde con 6 minutos y a contar de este minuto y hasta las 20 vamos a recordar canciones de todos los tiempos junto a Sevilla de Manuel Montt, esquina Vicuña Maqueda. Hace algunos instantes acaba de finalizar la carrera que era favorita, la chilena Martita Bail, y se ha quedado con el primer lugar haciendo 50-45. Récord sudamericano en los Odesur para esta tremenda para este tremendo triunfo de la chilena en los 400 metros femenino. Oro para Martina Bail en este torneo sudamericano que se está disputando en Argentina. Bienvenidos, aquí están las canciones del recuerdo.

corazón. Ahí estamos escuchando a los tíos queridos desde la Argentina con el tema Vuelvo a Vivir, Vuelvo a Cantar. Y anteriormente, el gran Pullito Fuente acompañándonos también en esta jornada de recuerdos, en este atardecer de septiembre, en este día miércoles 23, lino está de onomástico. 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Se está jugando Copa Chile, octavo de final de este torneo, desde las 6 de la tarde están jugando, están descansando, terminó el primer tiempo, Curicó está perdiendo frente a Deportes Concepción 3-0. A las 20:30 horas, Deportes Iquique enfrenta a Antofagasta en el estadio Tierra de Campeones allá en el norte, y a las 20:30 en el estadio Nicolás Chaguán, La Calera enfrenta a Universidad Católica a las 20:30 horas de este día miércoles. Nosotros estamos aquí en La Amistad disfrutando de estas canciones del recuerdo, de estos éxitos que marcaron generaciones.

Entre la arena y el mar, nos decía Peter Rock, acompañándonos también en esta jornada de recuerdos, aquí en la Amistad de Tomé, en esta edición de día miércoles 23 de septiembre. Recordemos que la Capitanía de Puerto Lirquén esta tarde estableció condición de mal tiempo para la jurisdicción de la Capitanía de Puerto. Se establece condición de puerto mal tiempo, tráfico suspendido para todo tipo de embarcaciones dentro y fuera de la bahía. Maniobras y operación de puertos y terminales quedan suspendidas. Tomar el resguardo pertinente en los puertos de Penco y Lirquén. Kevin Montanares, Cabo Segundo Litoral, firma este comunicado que queremos también compartir con ustedes aquí en Radio La Amistad en esta tarde de recuerdos. 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Se necesita arrendar pieza para persona sola en el centro de Tomé, urgente. Contactarse con don Pedro al 935-89-4977. Si usted dispone de arriendo, quienes arrienden, por favor, comunicarse con don Pedro, su teléfono 935-89-4977. Él es una persona sola y necesita arrendar una pieza acá en el centro de nuestra comuna. Cualquier información al 935-89-4977. 19:22.

19 horas con 28 minutos, estamos en la amistad de Tomé, disfrutando y compartiendo nuestras canciones del recuerdo. Nos vamos.

0: a ir a una pausa. Les recuerdo que como todos los miércoles, luego a las 20 horas, en nuestra programación musical cristiana, destacamos el espacio Los del Camino. 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Saludamos a la patria, mes de su independencia. 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
10: Muy bien, seguimos disfrutando, bien digo, con canciones del recuerdo en la última parte ya de nuestro programa. Estamos esperando la lluvia, hay viento, todavía no ha llegado la lluvia que esperamos, pero bueno, hay que tener paciencia. Luego a las 20 horas comienza nuestra programación musical cristiana. Reiteramos este saludo de cumpleaños para nuestra auditora ahí de Centenario, la señora Clementina del Carmen Pradena Venegas. Está celebrando un año más de vida. De parte de toda su familia, nos escuchan ahí en Centenario, de parte de su hija Roxana, que le saluda con mucho cariño y le desea muchas felicidades. Larga vida para nuestra auditora Clementina del Carmen Pradena Venegas, que hoy día está cumpliendo 90 años. Saludos cordiales de parte de su familia y de su hija Roxana, que le saluda con todo el cariño del mundo. Es día miércoles 23 de septiembre. Lino está de onomástico. Le saludamos también a usted, a quienes celebran aniversario de matrimonio. La amistad y estas canciones del recuerdo hasta las 20 horas. Sigamos juntitos, sigamos escuchando estos clásicos inolvidables.

Canciones del recuerdo aquí en La Amistad, faltan 18 minutos para las 20 horas, en un rato más ya estamos saludando el inicio de nuestra programación musical cristiana, como todos los miércoles, el espacio Los del Camino, programa cristiano a cargo de nuestro Señor Jesucristo. Luego a las 20 horas, como todos los miércoles aquí en Radio

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Los últimos minutos de estos clásicos del ayer.

Así vamos avanzando, así vamos compartiendo nuestra programación musical en la amistad de Tomé Junto, ya a los últimos minutos de nuestro espacio musical en la amistad de Tomé Junto a Sevilla, de Manuel Montt, esquina Vicuña Maquena, y por supuesto junto a la compañía de usted que a esta hora está en sintonía. Ya viene nuestra programación musical cristiana. Martina Bale se destaca como la ganadora de la medalla de oro en los Juegos Sudamericanos. Hoy miércoles se impuso en los 400 metros planos. Bale hizo una carrera espectacular, ganó con un tranco avasallador, hizo tiempo de 50-45 y rompió el récord de los Juegos Odesur. Se agiganta la leyenda de Martina Bale, que hoy ganó mirando hacia atrás esta prueba de los 400 metros en Odesur con impresionante competencia. Comenzamos ya a despedir nuestro programa, nos vamos a quedar con los últimos recuerdos aquí en la amistad de Tomé. Que Dios les siga acompañando.

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5: Son las 7 de la tarde, 59 minutos.
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Nadie viene al Padre sino por mí. 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

Les saludo en esta tarde, noche, en el glorioso nombre de nuestro Señor y Salvador Jesucristo. Dios bendiga sus vidas grandemente en esta hora, deseándoles que en esta tarde, a través de esta palabra que compartiremos, Dios pueda tocar su vida, le pueda alimentarle, porque la palabra de Dios es la que alimenta al hombre espiritualmente, porque yo le hablo en el espíritu, mis hermanos. Porque Dios es espíritu, su palabra es espíritu. Eso es lo importante para el hombre, que la palabra de Dios haga vida en él. Porque a través de su palabra el hombre es ordenado, es limpiado. Porque el Espíritu Santo quiere morar en el hombre, quiere ordenarlo. Lo quiere guiar a toda verdad y a toda justicia. Y a través de la palabra de Dios nosotros alcanzamos la bendición. Eso es lo importante. Vamos a pasar una alabanza y posteriormente vamos a pedirle al Señor que haga a Él conforme a su misericordia, y vamos a orarle al Señor. Padre, en el nombre de Jesucristo, Dios mío, en esta hora vamos a su presencia, Dios mío, primeramente dándole gracias por su amor, por su misericordia, porque usted, Padre amado, en su amor usted nos concede un día más de vida, Señor, porque gracias a usted, Dios mío, en este día podemos caminar, podemos respirar. Podemos, Dios mío, sentirle a usted, Dios mío, porque usted, en su amor y en su misericordia, nos da la vida, Señor, para que nosotros le demos la gloria a usted. Porque para usted siempre, Señor, es toda la gloria. En esta tarde, Dios mío, queremos agradecerle, Señor. Y queremos, Dios mío, ponerle en esta hora, Señor, que sea usted tomando dominio de este programa radial, Dios mío. Que todo lo que se haga en esta hora, Señor, sea para su gloria, sea para su honra, Dios mío. Porque todo lo mío le pertenece a usted, Señor. Todo viene de usted, Dios mío. Usted es el que nos da, Dios mío. Usted es el que nos da la vida. Usted es el que nos fortalece, Señor. Y a través de sus palabras, Dios mío, nosotros podemos ir creciendo, Dios mío, en el espíritu. Podemos ir formándolo, Dios mío, como persona, Dios mío, agradecida de usted. Porque usted nos da la fuerza, Dios mío. Gracias, Padre amado. Sea usted glorificándose en esta hora, Dios mío, preparando cada uno de nuestros hermanos en mi vida, Dios mío, para recibir su palabra. Para que a través de ella, Dios mío, podamos, Dios mío, ir creciendo espiritualmente. Bendiga a cada hermano, a cada hermana que está dispuesto a escuchar palabra de Dios en esta tarde. Y a aquellas almas también necesitadas, Señor. Porque hay muchos, Dios mío, que en esta hora están necesitando de usted, Dios mío. Por ellos le pido, Señor, por los que, Dios mío, están sufriendo. Por los apagados, por aquellos que, Dios mío, en esta hora están necesitados de usted, Señor. Usted conoce la necesidad de cada persona, Dios mío. Y para usted siempre sea toda la gloria, Dios mío, y toda la honra. Ahora, Padre amado, le pido una bendición poderosa para cada una de las almas que escuchan su palabra en esta hora. Por mis hermanos de la fe, Dios mío, y hermanas. A mi vida, a las personas que están en este lugar, Dios mío, también. Porque si no fuera por ellos, tampoco este programa saldría al aire, Dios mío. Por ellos también le pido para que usted sea en ellos, Señor. Y un día también les alcance su amor y su misericordia. En el nombre de Jesucristo, amén y amén. Gloria a Dios, gloria a Dios, gloria a Dios para siempre. Ahora vamos a una alabanza.

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Queridos hermanos, en esta tarde noche la palabra de Dios la encontraremos en el libro de los Corintios, Primera de Corintios, Nuevo Testamento. Esta epístola la escribió el apóstol Pablo a los Corintios. Primera de Corintios, capítulo 1, del verso 18 al 31. Y le vamos a dar lectura en el nombre del Padre, del Hijo y de su Santo Espíritu. Amén. Cristo, poder y sabiduría de Dios. Porque la palabra de la cruz es locura a los que se pierden, pero a los que se salvan, esto es, a nosotros, es poder de Dios. Pues está escrito: destruiré la sabiduría de los sabios y desecharé el entendimiento de los entendidos. ¿Dónde está el sabio? ¿Dónde está el escriba? ¿Dónde está el disputador de este siglo? ¿No ha enloquecido Dios la sabiduría del mundo? Pues ya que en la sabiduría de Dios el mundo no conoció a Dios mediante la sabiduría, agradó a Dios salvar a los creyentes por la locura de la predicación. Porque los judíos piden señales y los griegos buscan sabiduría, pero nosotros predicamos a Cristo crucificado, para los judíos ciertamente tropezadero y para los gentiles locura, mas para los llamados, así judíos como griegos, Cristo poder de Dios y sabiduría de Dios. Porque lo insensato de Dios es más sabio que los hombres, y lo débil de Dios es más fuerte que los hombres. Pues mirad, hermanos, vuestra vocación, que no sois muchos sabios según la carne, ni muchos poderosos, ni muchos nobles, sino que de lo necio del mundo escogió Dios para avergonzar a los sabios, y lo débil del mundo escogió Dios para avergonzar a lo fuerte, y lo vil del mundo y lo menospreciado escogió Dios, y lo que no es para deshacer lo que es, a fin de que nadie se jacte en su presencia. Mas por él estáis vosotros en Cristo Jesús, el cual nos ha sido hecho por Dios sabiduría, justificación, santificación y redención, para que, como está escrito, el que se gloríe, gloríese en el Señor. Amén. Padre nuestro que estás en el cielo, santificado sea tu nombre. Venga a nosotros tu reino, Señor, y hágase tu voluntad, tanto en el cielo como en la tierra. Dios mío, en esta hora, Señor, voy a tu presencia, Dios mío, reconociendo mi condición de pecador, de hombre falto, Señor. Pero tu palabra nos declara que tú usas el vaso, Dios mío. Y en esta hora, Dios mío, toma dominio de mi mente, de mi corazón, Dios mío, y pone palabras en mis labios, Dios mío, para que hables a mi vida, Señor, primeramente, y a la vida de mis hermanos, y a toda alma, Señor, que escucha en esta hora tu palabra, porque tu palabra lo declara, Señor, que tu palabra sale, Dios mío, y nunca vuelve vacía, sino que llega, Dios mío, y hace el propósito en la persona, Dios mío, que usted en esta hora tocará, Señor. Prepara la tierra, Dios mío, abre los corazones, Dios mío, y derrama sobre ellos tu bendición, Padre amado, y en su tiempo dale crecimiento, Dios mío, al 20, al 30, al 60, al 100 por uno, Dios mío, porque usted, Dios mío, el que hace, le da el crecimiento a la palabra, Señor, en cada uno de nosotros. Gracias, Padre amado, porque usted es bueno, y para siempre son sus misericordias, y para usted siempre sea toda la gloria, Señor, en el nombre de Jesús. Amén y amén. Queridos hermanos, hermanas, en esta hora nuevamente les saludo en la paz del Señor. Esta palabra de Dios que la encontramos en este libro de la epístola del apóstol San Pablo a los Corintios, él le habla a esta iglesia primitiva, a esta iglesia que estaba en formación. Esta iglesia empezó en el Espíritu. Fue una iglesia
que estaba en Corinto. Corinto es una ciudad griega de la antigua Grecia. Los griegos, por lo que saben, son hombres que buscaban siempre el conocimiento terrenal, el conocimiento de la filosofía. Para ellos lo era todo. Les gustaba disertar todas las cosas, conocer todo. Y estos varones, ellos a través de los tiempos tenían muchos dioses. Ellos siempre eran hombres que tenían muchos dioses. Y había un foro donde se alababa a todos los dioses. Y había un espacio donde había un dios, al dios desconocido. Y cuando Pablo llegó a aquellas tierras y empezó a predicar la palabra de Dios, ahí él dijo: a este dios les predico yo, a este dios desconocido. Y este fue el dios que les presentó Pablo a aquellos varones en Grecia, en esa ciudad de Corinto. Y ahí fue formada una iglesia, porque hubieron hombres que creyeron a la voz de Dios. Creyeron al Señor a través de Pablo. Porque Dios habla a través de los hombres. Esto es lo importante que debemos entender nosotros los seres humanos. De que Dios te va a hablar a través del hombre. Porque Dios usa al hombre para hablarle al hombre. Y cuando digo hombre, digo mujer, porque también usa a la mujer. Pero aquí Dios no hace distinción de persona. Él usa a quien Él quiere. Y como Él quiere. Eso es lo importante que debemos entender, que es lo básico. Aquí nos dice, la palabra dice que Cristo, poder y sabiduría de Dios. Porque la palabra de la cruz es locura a los que se pierden. ¿Quiénes son los que se pierden? La palabra de Dios nos enseña, nos dice que los que se pierden son los que no creen en el Señor. Porque su palabra declara que dice que para los que creen todo es posible, pero para los que no creen, ya están perdidos. Por eso que Dios en su palabra nos dice que primeramente hay que tener fe. Porque sin fe es imposible que le agrademos a Dios. Ese es un punto básico que cada ser humano debe tener. Creer en Dios. ¿Qué es la fe? Se preguntará usted. La fe es la certeza de lo que se espera y es la convicción de lo que no se ve. Fue la fe que tuvo Abraham. Abraham fue conocido como el amigo de Dios. Y hubo promesa de Dios en aquel varón y le dijo: en tu simiente serán benditas todas las naciones. Aleluya, gloria al que vive. ¿Por qué razón? Porque de la simiente de él salió el Cristo. Cristo vino de los judíos. Y él vino a los judíos, a estos sabios de aquellos tiempos. Pero esta gente no le aceptó, no le reconocían, porque estaba dado del Señor. Esa gente que no cree ya está perdida. Lamentablemente así, porque son muchos llamados y pocos los escogidos. Hay mucha gente que en este momento tiene sus creencias en otras cosas. Hay gente que no le interesa los caminos del Señor. Pero yo le hablo a la gente que tiene esperanza, es un Cristo vivo. Yo predico un Cristo vivo, el que un día me levantó de donde yo nada valía. Pero por su amor y su misericordia, hoy puedo alabar y glorificar su nombre. Y nos dice más abajo: pero a los que se salvan, esto es a nosotros, es poder de Dios. Ahí entramos todos los que creemos en el Señor. Todos los que creen en el Señor, y si disponen en sus manos y confían en Él. Porque hay que creer, pero también hay que avanzar en el Señor. Hay que dejarse ceñir por el Señor. La palabra de Dios lo declara claramente. Venid a mí los que estén cargados y trabajados, que yo los haré descansar. Y también nos da una enseñanza, dice: aprended de mí, que soy manso y humilde de corazón, y hallaréis descanso para vuestras almas. Dios quiere darte el descanso, pero también tienes que dar de ti. También tienes que dejarte ceñir. Eso es lo importante para los que creen en el Señor. A todos los hermanos de la fe le digo, en el amor del Señor, que tenemos que dejarnos guiar por el Señor. Eso es lo importante, dejarnos guiar por el Espíritu Santo. Y en el verso 19 dice: pues está escrito, destruiré
la sabiduría de los sabios y desecharé el entendimiento de los entendidos. Esto nos dice que la sabiduría humana no sirve de nada. El entendimiento humano nunca va a alcanzar el conocimiento de Dios, porque no le es permitido, no le es dado. En el libro de Isaías, claramente, el Señor le habla a través del profeta Isaías al pueblo de Israel, que él iba a destruir su inteligencia, iba a desechar todo eso. Lo decía claramente. Él nos decía a través de Isaías que iba a venir un día que él excitaría, dice la palabra de Dios, que excitaría al hombre, pero que vendría uno poderoso. Y es el que cegó el entendimiento de esa generación. En los tiempos de Jesucristo, cuando él vino a la tierra y caminó entre los hombres, él anunció un evangelio que revolucionaba todo. Le decía a las personas que tenían que volverse al Señor de todo su corazón. Pero este pueblo, que eran hombres entendidos, eran sabios, eran hombres que tenían el conocimiento de la palabra de Dios, pero no le habían conocido a él. No aceptaban, porque él lo veía de manera humana, veían que él era hijo de un carpintero, de una familia humilde. No creían que él era el hijo del Señor. Nunca lo aceptaron. Nunca aceptaron al verdadero rey de reyes. Nunca pudieron aceptar a nuestro Señor Jesucristo. Y en el verso 20 dice: ¿dónde está el sabio? ¿Dónde está el escriba? ¿Dónde está el disputador de este siglo? ¿No ha enloquecido Dios las bebidas del mundo? Ciertamente lo hizo. A esta gente, a estos hermanos de Corinto, había muchos sabios, muchos hombres entendidos, así como en el pueblo de Israel, que tenían el conocimiento. El sabio era el hombre, el sacerdote de la iglesia del pueblo de Israel, del judaísmo. Estaban los sacerdotes, estaban los escribas. Los escribas, los hombres que tenían el conocimiento de las leyes de Dios. El disputador de este siglo eran las personas que disputaban con sus pensamientos, disertaban. Ellos creían en todo tipo de conocimiento terrenal, pero no habían conocido al verdadero rey de reyes y señor de señores, porque Dios cegó el entendimiento de esa gente. Y gracias a lo que Dios hizo en ellos, hoy nosotros podemos tener acceso al Señor. Alma que escucha en esta hora, Dios no viene al hombre sabio, porque él tiene su propia sabiduría. La palabra dice que sus pensamientos son más altos que el de nosotros. Para empezar, en Jeremías lo dice claramente. El Señor quiere que nosotros nos volvamos a él y que depositemos en él todas nuestras cargas. Tenemos que ir a él con un corazón contrito y humillado, porque eso es lo que Dios busca. Busca hombres que se sometan primeramente a él, al Señor. Nos preguntaremos cómo nos sometemos. Primeramente sometiéndolo a los siervos que llevan por delante, de las congregaciones. Porque es importante. Dice: lo poco me eres fiel, lo mucho te pondré. Estos hombres disertaban y en los grandes foros hacían grandes conferencias, pero en el fondo
Ellos pensaban a manera humana, siempre a manera humana, nunca buscaban el conocimiento real ni se lo pedían al Señor. Por eso que desecharon a Jesucristo, porque lo vieron a manera humana. Ellos buscaban, los judíos buscaban un rey que viniera en poder a destruir a los romanos, porque ellos querían reconstruir un reino terrenal. Pero no es terrenal lo que Dios quiere restaurar. Dios quiere restaurar los corazones de los hombres, en lo espiritual. Eso es lo importante que nosotros tenemos que entender. Todos nosotros los seres humanos, que nuestra lucha no es contra carne ni contra sangre. Tenemos que dejarnos llevar por el Señor hacia su luz. ¿Y cuál es la luz de este mundo? Es Jesucristo. Él es la luz de este mundo. Si nosotros le pedimos al Señor que nos ayude, nos ayudará. Pero hay que pedirle de corazón. Eso es lo importante. Por eso que Dios enloqueció a las sabiduría de este mundo. La enloqueció. Para que no llegaran al conocimiento de Dios. Dios necesita adoradores que le adoren el Espíritu en verdad. Eso es lo que Dios busca. Pues dice más abajo, pues ya en la sabiduría de Dios, el mundo no conoció a Dios mediante la sabiduría. Agradó a Dios salvar a los creyentes por la locura de la predicación. La locura de la predicación. Se preguntarán, ¿cuál es la locura de la predicación? Es creer un hombre que fue crucificado. Porque los judíos no creían en Jesucristo. No creyeron en Él. Aún hoy siguen esperando a ese Mesías que va a venir a libertarlo. Pero Él ya vino. Por eso a todos los que creen en el Señor de corazón, Él lo está libertando. Desde aquellos tiempos, cuando Jesucristo caminó en este cielo a la tierra, Él fue libertando hombres y mujeres. Y ellos creyeron. Y fueron y compartieron la palabra del Señor. Así como lo hizo Pedro, que era un hombre del vulgo, que era un hombre, no era letrado. Pero él en el pórtico de Salomón, Dios lo usó a él y se convirtieron 3.000 almas por esa predicación. Decían los judíos cuando le vieron, estos hombres están llenos de mosto, decían, que estaban locos. Pero no era así, porque estaba el Espíritu de Dios en ellos. Y a través de esa predicación muchos llegaron al conocimiento de Dios y se fueron uniendo y se fue expandiendo. La palabra de Dios se fue expandiendo a través de estos hombres. De estos hombres que no tenían muchas letras, pero tenían lo importante que era el Espíritu de Dios. Porque un hombre puede tener todo el conocimiento, pero si no está Dios en su corazón, ese hombre va a ser vano todo lo que sirve, porque la palabra de Dios sirve en el corazón del hombre. Porque Dios nos llama a nosotros a dar de gracia lo que de gracia recibimos. Hay personas que saben el libro, se lo saben el libro, la Biblia, de tapa a tapa, pero no está esa palabra en su corazón. La palabra, para que haga efecto en el hombre, tiene que estar en el corazón del hombre. Es ahí lo importante, querida alma que escucha, hermano, poner por obra la palabra de Dios. Es llevar la palabra a donde está la necesidad. Esa generación condenó a Jesucristo y se burlaban de Él. Se burlaron de Él. Así como después se burlaban de los apóstoles, de los que caminaron junto al Señor, los que fueron testigos de Él. Porque los judíos piden señales.
y los griegos buscan sabiduría. Los judíos le pedían señales a Jesucristo. Cuando Jesucristo le pidieron las señales, Él les dijo, una señal les daba, le dijo, la señal de Jonás. Esa señal les dijo, le dio Jesús a ellos, a los judíos de aquella época. La señal de Jonás, de que estaría 3 días. Y al tercer día sería levantado. Esta generación demanda señal, decía el Señor. No se le da señal. Después igual le dio lo mismo cuando estuvo en el templo, les dijo, igual le pidieron señal. Y él le dijo, derribaré este templo y en 3 días lo levantaré. Y ahí ellos, como estaban ciegos, le dijeron, ¿pero cómo? ¿Cómo? Le dijeron. Si este templo se demoró 46 años, y se ha construido 46 años, y tú dices que en 3 días lo levantarás. Así de ciega estaba esa generación. Porque Jesucristo le hablaba de su propio templo. Del templo de su cuerpo. Que él estaría 3 días muerto y sería levantado. De entre los muertos. Y sus discípulos, cuando fueron testigos de eso, después se acordaron de la palabra cuando él resucitó. Y creyeron a la palabra. Por eso, alma que escucha, hermano, es importante creer a la palabra de Dios. Creer a la palabra de Dios. Y hacerla propia, porque este libro está lleno de promesas. Tienes que tomar la palabra y atesorarla en tu corazón. Creer. He ahí la importancia de esto, es creer. Los judíos encontraron tropiezo en el Señor. Tropiezo. Porque no podían aceptar que nuestro Señor fuera un carpintero, un hombre humilde, y que fuera condenado a muerte y crucificado como un criminal. No lo podían aceptarlo, porque aparte eran orgullosos. El judío, un hombre muy orgulloso, y no aceptaba eso. Y los gentiles, locura los gentiles, porque tampoco creían ellos. Porque para todos no es dado el conocimiento de Dios. Muchos llamados, pocos escogidos. Pero Dios se revela a quien Él quiere. A quien Él quiere. Él levanta a quien Él quiere y cuando Él quiere. Porque los tiempos de Dios no son nuestros tiempos. A veces nosotros los seres humanos queremos las cosas rápidas, las queremos ya. Pero no es así. Todo tiene su tiempo bajo el sol. Todo tiene su tiempo. Hay que pedirle a Dios que Él tenga misericordia. Porque los tiempos que vivimos son difíciles. Son muy difíciles los tiempos que vivimos hoy en día. Pero nosotros le pedimos al Padre, creyendo, Él hará. Y hay que pedir en el nombre de Jesucristo. Porque su palabra lo declara, que todo lo que pidas al Padre, creyendo y en el nombre de Jesucristo, lo hará. Si tú le pides a Dios que te saque lo malo que llevas en ti, Él lo sacará. Yo no sé qué proceso estás viviendo tú en este tiempo. Pero Dios conoce. Él conoce, los conoce a todos, a cada uno de nosotros. Lo importante en esto es que tú le creas al Señor y que vaya a Él, como esté. Los gentiles son las personas que no tenían al Señor. Los gentiles en ese tiempo eran todos los que no eran judíos, en los tiempos de Jesucristo. Porque había un solo pueblo que era escogido en ese tiempo, que era el pueblo judío.
pero con la venida del Señor Jesucristo a la tierra, las cosas cambiaron. Y ahí se cumple la palabra de Jesucristo, cuando que a través de él, el ser humano alcanza la liberación. Eso es lo importante, es buscar de Dios. Dice en el versículo 24, más para los llamados, así judíos como griegos, Cristo poder de Dios y sabiduría de Dios. Porque lo insensato de Dios es más sabio que los hombres, y lo débil de Dios es más fuerte que los hombres. En estos versículos el Señor nos dice que lo insensato de Dios, lo insensato de Dios es Dios hacerse hombre y mandarse a sí mismo a la tierra para que fuera sacrificado para salvación de muchos. Y lo débil de Dios es más fuerte que los hombres. Lo débil es la debilidad de Dios cuando el hombre, ya en su muerte, la debilidad de Cristo fue la muerte. Fue el punto más débil del hombre. Pero ahí Dios venció la muerte, porque la muerte no lo pudo retener. La muerte no puede retener a Cristo mismo, no lo pudo retener porque Él era Dios. No nos olvidemos de eso, que Dios Padre, Hijo y Espíritu Santo uno solo son. Y Él se hizo hombre para darle cumplimiento a la Escritura. Porque por la Escritura todos estamos destituidos de la gloria de Dios. Porque el pecado entró por un hombre. Y por un hombre también tenemos acceso a la salvación. Ese hombre fue Cristo. Cristo hombre. Él padeció, Él se hizo vil por nosotros. Pues mirad, hermano, vuestra vocación, que no sois muchos sabios según la carne, ni muchos poderosos, ni muchos nobles. ¿Cuál es nuestra vocación? La sabiduría que viene de Dios, la sabiduría es la importante, porque la sabiduría del hombre, dice en Santiago 3, versículo 15, dice que la sabiduría terrenal es terrenal, animal y diabólica. Esa es la sabiduría del hombre. Esa es la sabiduría que el hombre tiene. Pero cuando viene la sabiduría de Dios, es muy diferente a la sabiduría del Señor. La sabiduría de Dios que viene de Él es pura, es pacífica, da frutos de paz. Dice que la palabra de Dios se siembra en paz para los hombres de paz. Eso es lo importante en esto, es que demos fruto en el Señor. Si nosotros le pedimos al Señor que nos dé su sabiduría, Él nos va a dar su sabiduría. Porque el principio de la sabiduría de Dios es el temor a Dios. Hay que temerle al Señor. Porque Él nos ordena. Él te ordena a ti y me ordena a mí. Y a todos los que nos dejamos ceñir por Él. Los poderosos ni los nobles, dice, ni muchos poderosos, dice que los poderosos se enseñorean de las naciones, porque hay hombres poderosos que se creen grandes, pero Dios los humilla. Lo que le pasó a Nabucodonosor, él un día paseando por los jardines, se engrosó su corazón y dijo, mira todo lo que yo he creado, todo esto es mío. Y ahí vino palabra de Dios sobre él. Y dice que fue enloquecido y tomado prisionero y estuvo siete tiempos estuvo comiendo como los animales,
lo enloqueció, hasta que reconociera a Dios. Y eso es lo que hace Dios, enloquece al hombre, cuando el hombre se enorgullece, cuando el hombre se cree más que cualquier otra persona. Su palabra dice: humillaos pues bajo la poderosa mano del Señor, y Él os exaltará cuando sea su tiempo. Por eso, querido hermano, hay que saber esperar al Señor. Hay que honrarle a Él y entregarle toda la gloria de Él, porque a Él le pertenece la gloria. Dice, la palabra dice que, sino que de lo necio del mundo escogió Dios para avergonzar a los sabios, y lo débil del mundo escogió Dios para avergonzar a los fuertes. Dios toma a quien quiere. El Señor toma a quien Él quiere. Cuando Jesucristo vino a la tierra, Él no andaba codeándose con los poderosos de aquel tiempo. Él vino a los viles, a los despreciados, a las rameras, a los leprosos, a la gente que no tenía conocimiento, que eran personas que no tenían el intelecto, era gente pobre, humilde, gente que era desechada. Porque en esta sociedad hay mucha gente que mira por debajo del hombro a los demás, a los que no tienen conocimiento, y no saben que Dios mira al humilde, dice que Él atiende al humilde, mas mira de lejos al altivo. El conocimiento no te va a salvarte. Todo tu dinero va a comprar tu salvación. Lo que va a comprar tu salvación es humillarte a Dios, es reconocerle a Él en todos tus caminos, es buscar la paz y seguirla, es pedirle a Dios que te dé un corazón nuevo donde Él pueda habitar. Eso es lo que va a salvar al hombre. Al hombre lo va a salvarlo el humillarse a Dios y reconocerle, y pedirle a Dios que haga misericordia y que te dé un nuevo corazón donde Él pueda habitar, y tú puedes amar a tu prójimo como a ti mismo. Porque si no tenemos amor, de nada nos va a servir. Y esto lo digo claramente: el que no tiene amor, el que no ama a su prójimo, el que no honra a su padre y su madre, el que no ama a Dios por sobre todas las cosas, no verá la luz de Cristo al final de este camino. Porque este camino nos lleva a nosotros a la salvación, pero tenemos que ser fieles, tenemos que ser leales con el Señor. Si no somos leales, nos engañamos nosotros mismos. No te engañes, hermano. No te engañes, hermana. Su palabra, Dios claramente lo dice: venid a mí, los que estén cargados y trabajados, y Él los hará descansar. Pero Él nos dice claramente: aprended de mí, que soy manso y humilde de corazón, y ahí hallaréis descanso para vuestras almas. Él amó. Cuando estaba crucificado, ahí Él lloró, le decía: Señor, perdónalos porque no saben lo que hacen. Ahí, siendo crucificado, Él todavía tenía amor. Eso es lo que Él quiere, nosotros que aprendamos de Él. Él vino

y da en abundancia. Tenemos que aprender a pedirle al Señor esa sabiduría de lo alto, ese poder de Dios, porque Él es poderoso. Él te dará la fuerza, porque esto no es con espada ni con ejército, esto es con el Espíritu Santo de Dios. Y si usted le pide a Dios, Él te va a darte en abundancia. Hay que pedirle al Señor, tenemos que reconocerle, tenemos que examinar nosotros mismos cómo estamos hoy en día, cómo le estamos sirviendo al Señor, si estamos aplicando la sabiduría humana o la sabiduría de lo alto. ¿Está ese temor en nuestros corazones? ¿Le estamos sirviendo de corazón? ¿Estamos amando a nuestro prójimo? ¿Estamos ayudando al necesitado? ¿Estamos realmente bien encaminados en el Señor? Que Dios tenga misericordia en nuestras vidas y que ponga en nosotros un amor verdadero para poder amar su palabra, amarle a Él y poner por obra esta palabra, porque la palabra de Dios hay que vivirla. Hay que vivir la palabra de Dios. No es para tenerla de adorno o para memorizarla. Hay que ponerla por obra, que es lo importante. El hombre que se deja ceñir por el Señor caminará con rectitud y empezará a ordenarse, empezará a someterse y se dejará ceñir. Eso es lo importante. Y lo vil del mundo y lo menospreciado escogió Dios. No es para deshacer lo que es. Porque en la iglesia de Corinto, los griegos la ignoraban. La miraban insignificante. Hoy no te preocupes si te miran como un insignificante. Para Dios vales mucho. Dice que un alma vale más que todos los tesoros del mundo. Iglesia, hermano, somos la luz de este mundo. Avancemos. Porque el que va adelante de nosotros, él va peleando la batalla. Jesucristo ya ganó la guerra. Nosotros solamente peleamos la batalla diaria, pero esto es día a día. Mañana no sabemos, porque el día de mañana lo conoce el Señor. Su palabra dice que cada día trae su afán. Hoy glorificamos a Dios. Mañana, si Dios quiere y nos da vida, seguiremos alabando su nombre. No olvidemos que su venida está cerca. Cristo ya viene por su iglesia. Viene por un pueblo que le alabe y que le busque en espíritu y en verdad. Porque Dios busca adoradores que le adoren en espíritu y en verdad. Porque así es necesario que le adoremos, mi hermano, hermana en el Señor. Almas que escuchen, vengan al Señor. Dios le ama. Él te quiere escogerte para que le busque. Dice que desde antes de la fundación del mundo, Él escogió mucho. Ahí, desde el vientre de nuestra madre nos conoció. Y en el versículo 30 dice: más por Él estáis vosotros en Cristo Jesús, el cual nos ha sido hecho por Dios sabiduría, justificación, santificación y redención. La sabiduría es de Dios, un regalo, es un don de Dios que da al hombre. Él nos justificó a través de Jesucristo, nos santificó, nos apartó para servirle a Él, y en su redención Él nos compró, porque Jesucristo pagó el precio por el rescate tuyo y mío, por el rescate de esta humanidad. Pero hay que servirle con un corazón sincero, y Él va a hacer la obra en ti, en mí. Él me está perfeccionando lo que Él comenzó. Esta palabra de Dios que he compartido en esta hora, es para edificación, es para que nosotros crezcamos en el Señor.

que eso es lo importante, este el alimento que Dios le quiere dar al hombre. Palabra del Señor para que el hombre crezca y la mujer crezca. Y tengamos la fuerza para seguir luchando un día más, si es su misericordia. Y en el versículo final dice, para que, como está escrito, el que se gloríe, gloríese en el Señor. Toda la gloria del Señor. Para Él siempre sea toda la gloria. Solo para Él. El Señor es el que da la victoria. Queridos hermanos, Dios les bendiga mucho en esta hora a cada uno de ustedes. Que Dios les dé la fuerza y les ayude a caminar. Porque Él es el que da la fuerza al hombre. A la verdad, nosotros solamente nos disponemos en el Señor y Él va levantando nuestras vidas. Él nos va a sacar en victoria. Te sacará en victoria a ti. Si tú te dispones en Él. Y no te menosprecies. Nunca te menosprecies porque eres precioso para el Señor. Él dice, eres la niña de mis ojos. Dios te bendiga grandemente. Grandemente te bendiga a ti y a tu familia. Y no te olvides que Dios está ahí a la puerta. Porque de tal manera amó Dios este mundo que envió a su Hijo unigénito. Para que todo aquel que en Él crea no se pierda, más tenga la vida eterna. Eso es lo que Dios ofrece, vida eterna. Pero pide lealtad. Pide que seamos leales y honestos. Y sencillos de corazón. Dios les bendiga grandemente a todos ustedes. Hasta aquí le daré la exhortación de esta palabra. Muchas bendiciones a sus vidas. Ahora voy a orar por esta palabra para que haga vida en ustedes y en mí. Gracias, Señor, por esta tu palabra, Dios mío, que nos has dado, Señor, en esta hora de la noche, Señor. Bendice a cada uno de mis hermanos y hermanas, Señor, a mi vida, Dios mío. Y aquellas almas, Dios mío, sedientas, Señor, en esta hora, hayan sido saciadas por tu palabra, Dios mío. Glorifícate grandemente, Señor, y haz que esta palabra crezca en sus corazones y aumente la fe de tu pueblo, Dios mío. Unifícalos en un solo sentir. Y sea usted, Dios mío, bendiciéndonos, levantándonos, Dios mío, cortando cadenas, Señor, soltando ligaduras. Toda la gloria y toda la honra le pertenecen a usted, Señor. Mas yo solo siervo inútil, Dios mío. Gracias, Dios mío, por su misericordia. Ahora, Padre amado, para usted siempre sea toda la gloria. Y para su pueblo y para mi vida sus infinitas misericordias. En el nombre de Jesucristo, amén y amén. Gloria a Dios, gloria a Dios, gloria a Dios para siempre. Ahora vamos a una alabanza

Dios les bendiga grandemente a cada uno de ustedes. Nuevamente les reitero, el amor de Dios está ahí para que aquellos que necesiten del Señor se lo pidan, porque su palabra lo declaró. Él está a la puerta y llama, hermanos míos, hermanas, golpeando las puertas del corazón. Me despido de ustedes y agradecido con el Señor porque Él es bueno y para siempre son sus misericordias. No lo olvidemos nunca que Él está ahí. Él pelea tu batalla, Él pelea mi batalla. Y Él bendice a los suyos. Así que mis hermanos, ¿qué más decirles? Desearles una buena semana a los que les queda y que Dios les fortalezca grandemente a cada uno de ustedes. No se olviden que Dios siempre va a estar con ustedes. Lo que Él nos pide es ser más sinceros con Él. Eso es lo importante, ser sinceros. No engañarnos nosotros mismos, sino que entregarle las cargas al Señor nomás. Y Él los va a guiar. Y dejarse ceñir. Lo importante es dejarse ceñir por el Espíritu Santo, porque Él es el que nos guía a toda verdad y a toda justicia, mis hermanos amados. Dios bendiga sus vidas, como le digo, grandemente, y hasta la próxima, si Dios así lo permite, ¿ya? Y muchas bendiciones, y todo para ustedes, y para mí sus misericordias. Amén.

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